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1: Echar ganas, hermano. No sabemos si te caigo mal o te cae mal la plebe o simplemente de repente no quieres chambear, pero lo que sí es que ya estamos a través de aquí, por supuesto, de lo que son las frecuencias radiales, por ejemplo, del 100.1. Tenemos también a todas aquellas estaciones hermanas que se están enlazando en este preciso momento. Señor Pumatap, ¿cómo está usted? Muy buenas tardes, carnal.
2: Aquí andamos, pues aquí andamos, güey, ¿qué es lo que importa?
1: O sea, estás bien, estás vivo, ¿qué es lo que importa, di?
2: Sí, güey, no hay pa' otra, así que aquí andamos. Ya andamos al 100, al 100.1.
1: ¡Ey, a pico te va a ir!
2: Por eso lo estoy arremedando, pues, güey. No, pero ya en serio, ya nosotros andamos al 94.7.
1: Qué bueno, está pachula, carnal. Muy bien.
2: Sí, es correcto, saludándolos desde aquí, desde la ciudad de los Guacaleros. El día de hoy el clima está bien loco. Imagínate que llueva con sol. ¡No!
1: Me imagino que se forma un arcoíris, vos, ¿cómo te llamás vos, José Hilerio?
2: Ay, Dios.
1: Me imagino que quizás al final el arcoíris.
2: Nuestra mente, imaginación.
1: Ay, ¿qué es lo que me da risa, vos? De que estoy seguro que ese tipo de referencias te las captaría Chochemón.
2: ¿Por qué, güey?
1: Porque Chochemán es también fanático del Bob Tronja, carnal, así que...
2: Yo no
1: creo que...
2: va a caer.
1: Aunque usted no lo crea, dirían en replay. Ahí el señor Chocho.
2: ¿Qué te parece con esa voz? ¿Qué pasó, joven?
1: Sí, joven, es de Bob Esponja. Pero bandita, queremos saludar, por supuesto, a nuestros amigos de Extremo XHUI, donde anda Don Juanito. Es Juanito a este voz, este Puma.
2: ¿Don Juanito? ¿Quién vos?
1: Don Juanito Méndez, el que anda en Comitán de Domínguez.
2: ¡Ah, sí! ¡Me compré!
1: ¡Quién vos! Por supuesto, también en Cintalapa York 89.9. También a nuestros amigos, como bien lo mencionaba, el señor Pumatab 94.7. De igual forma, en Arriaga 94.3 de FM, en la XHEMG. También, por supuesto, en Tonalá, en Mapa, Pichucalco, Villaflowers y, por supuesto, también en Villahermosa. ¿Por qué no? Porque, pues bueno, aquí estamos rompiendo las fronteras a través de www.radionucleo.com y es ahí donde nosotros formamos una bola de gaznates, mi queridísimo Puma.
2: ¡Sí, señor! Así que toda la banda, bienvenidos a este despadre que lleva por nombre.
0: Bola de gaznates al aire.
2: Bueno, eso. Padre que lleva por nombre.
0: Gaznates al aire.
2: Bueno, eso.
1: Ando despierto.
2: Bola de gaznates al aire.
1: Ando despierto. Bueno, se llama bola de gaznates, pero estamos a

0: Marco más tarde, por favor, dice. Así siempre dice.
1: Y esos aplausos, dice, y esos aplausos.
0: Ah, es que traemos grupo acá dentro, y están aplaudiendo porque están despagre, dice. Sí, así como ese día que estabas ahí, pues, en la vivo, pues. Ajá. Que casi no participas, pues, porque sos bien mudo. Estaban duros los aplausos para dentro de la cabina, pues, también.
1: Ah, bueno.
0: Ya, pues, May, pero bueno, ya se presentaron, ¿no?
2: Pues más o menos, mi queridísimo Edgar, pero ya ves, Bumataba lo que te andaba yo comentando ahorita que estábamos precisamente en lo de la bienvenida. A ver, de que claro, hay cierta...
1: Vale, Edgar.
2: Edgar. Perú.
1: Claro, yo dije Edgar.
2: Muy bien, muy bien. No, es que ya es lo que te estaba yo comentando de cierto personaje famoso de aquí, de las oficinas centrales, que...
1: ¿Ya llegó?
2: Que ajá. No, que tiene por supuesto las referencias del Bob Tronja, ¿no? Mi queridísimo Puma. Y ahorita me está diciendo que ya no entremos tan tarde, que está bien que sea mi única semana que voy a andar aquí cubriendo este turno, pero que compórtense, joven, ya no les voy a permitir nada, me dijo. Y pues no sé qué tan cierto sea.
3: ¿Qué pasó, joven?
0: Ya te regañó, tío Choche.
2: Mande.
0: ¿Te regañó, tío Choche?
3: Así.
2: ¿Cómo que tío Choche?
1: Pero si tío Anuar nos dio bandera verde, pues para echar despadre, dile.
2: No, por eso, pero dijo que no entremos tan tarde, o sea, no hay falla que...
0: Ah, así eso pues, es sí. Culpa del operador, pues, nosotros desde las 6 en punto nos conectaron, ¿ves?
2: Es que yo les dije...
0: Ese no es mi culpa, ¿ves?
2: Estaba yo en una búsqueda implacable por mi Yeti que no aparece. Entonces, por eso que entramos tarde, no vayan a pensar que estaba yo perdiendo el tiempo jugando un partido en fútbol de DLS Live.
1: Es
2: no,
1: que está malito.
2: No, no hago eso,
1: carnal. Cabeza.
2: Sí, así es mi queridísimo Puma.
0: ¿Cómo se ve que es quincena y les vale 3/4 de verdura todo lo que hacen? Pero vámonos.
1: ¿A poco es quincena?
0: Ayer fue, pues, para los que todavía cobran cada 15.
1: Ah, de verdad.
0: Sí. Uno que cobra cada mes ya ama, dicen.
1: Comento, sepa que estoy ahorita cobrante, perro.
0: No, yo fui por... Bueno, sí fui a cobrar, pero otro mi eventito. Pero bueno, vamos a dar paso a la presentación de esta tarde directamente. Traído de los bajos mundos. Más bien de los bajos de los carros, porque puro desarmar carro chocolatera. Ay, sí, el único que ha sacado del taller de la jalatería y pintura, el Manigües. Pesando más de lo que ya pensaba cuando entraba a la radio, porque sí, él sí abusa de la fama de la radio. Con ustedes, el hijo de padre de Tuzcla, sí, Gutiérrez, Chapa, Albaña.
1: Lo que gastara en Funko lo usara para comer, no estuviera sufriendo el perro.
0: ¿Qué cosa? Si está bien coche, ¿no lo has visto? El único expulsado de la patria, expulsado de las granjas. Casi ya vivió en toda la
1: patria, de tigre. Pero celestial, porque ya se ganó el infierno.
0: Es lo perro. Mismo, pero es igual. Con ustedes, la Crico, alias la Cueva.
4: La única banda que toca
2: hasta las 15.
1: Hasta las
2: 15. Dile a la Toña. Hey, bandita, pues bueno, sean bienvenidos, sean bienvenues a una bola de gaznates. Muchísimas gracias por la presentación, mi queridísimo Peruzzi, haciendo énfasis en que ya subí demasiado de peso. Y pues te agradezco muchísimo.
0: No creo.
2: No puedo.
0: Que se fuerte otro poquito más de papada, digo.
2: Hola, el que no tiene cuello.
0: Sí. Ya hice el sin cuello, papi. Pero tú ya, ya te pasaste de timbuda ya.
2: Es que somos, somos todos. Por eso día el de banda macho dijo, pues, que quería que apareciera tu cuello y nomás nada.
0: Pero ya viste quién es el que está hablando. El otro que te ha pegado con sus anillos en la cabeza, ¿ve?
2: Es que sabe que es lo malo, que si uno baja la timba, va a aparecer mi cuello, vos ni eso, vos nunca va a aparecer ya. Como unos camaradas.
0: Bueno,
2: que...
0: depende.
2: ¿De qué?
1: Pelea ya.
0: Depende que le bajes el cuello de aquí. Pero bueno, vamos siguiendo presentando este asunto.
1: Ah, ya le empecé a agarrar a mi
0: lugar es este chamaquito.
2: Ahora vamos contra el Puma. ¡Vamos contra el Puma!
0: Vamos del otro lado del charco. Vamos presentando directamente desde Cacahuatán, Amatán, Tapachula, Izhuatán y todo lo que termine con tan. Hasta Tintan puede entrar en ese tema. Traído desde Wakanda Forever, es el hijo putativo de Don Bukele. Nada más que este le salió morenito, porque lo dejaron quemado mucho la calor en la sol.
2: Bukele.
0: Pesando 8.80 el kilo. Sí, el

0: como Hilerio Hernández, Samayoa, Bukele, Toño, etc. Abarca la Puma.
1: ¡Ay, pero qué pasa!
2: ¡Qué rollo, Rosa! Ya andamos de regreso, ya se la sándwich. Pónganse las pilas y a comunicarse al 961-6104091.
3: ¡Ah, borra, güey! ¡Ese no es!
2: ¿Cómo no?
3: No, digo, ese no es porque no lo voy a atender.
0: Capacita del muchacho, pues.
3: No estoy leyendo nada.
0: 61
3: 50491.
2: Y mándenos un mensaje. Nomás que no lo dije cantado, pues, perro.
3: Nah, es que no.
0: Y mándenos su mensaje para ver dónde está encuachado la pigua, porque con esta lluvia que está cayendo en el estadio, la pigua no está en su casa. La pigua ha de estar en esas otras cabinas de radio. De esas cabinas donde se escuchan los aplausos. Y que espantan, porque esos gritos suspensorio.
4: ¡Ay!
0: Se escuchan todos los días.
2: Ese es otro grito del,
4: ay, mi ojito,
2: de este, de ñoño.
4: Ay, pigua.
0: A ver otra vez el ñoño.
4: Ay, mi ojito.
3: No, pero señor, pero es que lo que pasa es que el señor Samayoa anda de vacaciones.
0: ¿A poco?
3: Ya
0: tiene vacaciones todavía el desgraciado.
3: Tiene el arrastradísimo, pues, ya sabe que palancazo, pues.
0: Dilo.
3: Ya sabe, pues,
0: se ve que siempre está taco queco, pues, con el tío Alex. Sí, con razón le autorizan vacación que falte. Y mi compadre Chochamán ya le hubiera dicho, pues, a ver, hijo, ¿por qué tantas vacaciones si no llegas a las Guasnate?
2: Sí, ahí está, pues, ahí está con el crico, fe.
0: ¡Hasta contigo!
3: No, Chochamán ya anda en su guarida, el dragón, en la Chochecueva. Ah,
0: bueno, sí, pero te escuchando, pues.
3: Ya, porque es lo que le conviene, pues. Este ya anda en la Chochecueva, pues. Ya, ve cómo se mueve aquí, por supuesto, la jerarquía radiofónica, señor Peruzzi.
0: Así es, Moy, así es. Pero vámonos de corte. Recuerda que estamos en la bola de Gaznate. No se lo pierda, porque este despagre va a continuar más chido, más mejor, menos peor, para que usted se la pase su tarde más agradable. Hay harto chisme, pues.
3: No creo.
0: Sí.
2: Ah, yo te tengo.
0: La venado lo encontró en embrocado, pues.
2: Ven que en mapa hay beso de tres.
0: Pero tres moto.
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0: Ay, no crees el que está capacitando, dice. Ya también sonso que saber qué ya capacitando, pobre nuevo. A ver, Crico, coméntanos, ¿a quién estás capacitando, papito?
1: No sé si le estoy enseñando a... Dicen, pues. No sé si le estoy enseñando a controlar o a descontrolar, pero de que aquí papito, anda, aquí anda.
2: Contrólame esta, dile.
0: Papito, tú no ni control ni las patas vas a controlar los contra. No digas te amadas, papi.
2: Es que... No por... controla ni el hocico y quiere es controlar. Que...
1: Ustedes porque... Bueno, no es como que me agrade mucho operarlos de ahí. Yo puro programa estelar, ahí como nuestra ciudad.
0: ¿Cuál, pero? Ay,
1: noticiero.
0: Ay, sí, solo porque esté en la mañana con la chicantana. Porque ella es la que controla y opera, por eso se lo voy a controlar. ¡Come tu cebo!
1: Es que dijeron, llévenlo con el experto. Y como no vino porque está de vacaciones, dije, ¡ah, con el más menso! Dijeron, pues, pero Perú, ¿por qué saludamos a nuestro camarada Ramiro que nos cuente un poquito de dónde viene? Porque, pues bueno.
0: ¡Ramiro!
1: ¡Ramiro se la
0: come! ¡Bronco!
1: ¿Cómo estás, mi buen
0: Ramiro? ¡Ramiro el de Bronco!
3: ¿Cómo estamos, bola de gaznates?
0: Yeah. ¡Ay, Dios! ¡No te escuchas!
2: Primero que te abra el micrófono, este perro que ni te oí.
0: Mira, ahí está, papi. Antes de empezar a hablar, pregúntale, ¿puede hablar? ¿Ya viste?
1: Échale.
0: Chécalo si te pierdes el micrófono, papi.
3: Hace rato andas ahí tartamudeando que algo quieres, que... ¡Órale, échale!
1: ¡Ah, padre de mi vida!
2: Sí, no se oye, no se escucha. Padre ese.
1: Nosotros sí lo escuchamos. Decile.
0: Nosotros no lo escuchamos, papi. Va a querer que ahí lo chequen bien ahí su audio. Ramiro, buenas tardes. ¿Cómo te encuentras?
2: Va a querer que coma más seguido para que
3: a toda máquina andamos aquí, por supuesto. ¿Qué onda? ¿Cómo están por allá? ¿Qué dice la bola de gaznates? ¿Cómo se la están pasando? ¿Qué noticias hay?
2: No, hombre, que aquí venimos a hacer programa, no a contar chisme, hijito.
0: Es una basura de un puma, deje usted que le preguntemos a usted. Don Ramiro, ¿de qué parte del estado de Chiapas usted?
1: Mi buen Ramiro.
3: Trinitaria, Chiapas.
1: Ah, o sea, no.
0: Ay, Dios. Está bien alegre, ¿verdad?
1: O sea, sos mero.
0: ¿Es ciudad caramelo?
1: Es Trini, sos mero Trini, entonces.
3: Sí, efectivamente.
0: Es trinitariense. ¿Soltero o casado?
3: No, gracias a Dios, soltero.
0: ¿Cuántos años tiene usted?
2: ¡Ah! ¡Otro aguanta también!
0: ¡Aguante, pues! ¡Me puede llevar ese iba a ir, pues, papi!
3: 31 años y mira que feliz de andar soltero, caray.
0: ¡Puma, tienes competencia, papito! ¡Papito,
2: no,
0: tienes competencia!
2: Aquí ganamos por derecho de antigüedad, ¿cómo no?
0: Pero tenías... ¿Cuántos años tienes tú?
2: Yo le doblo la edad.
1: Y las patas... ¡Ay!
0: Puma tiene 62 años.
2: Sí, güey.
0: ¿62? Tan malito te dio tratado la vida.
1: Pabilonazo.
0: No.
2: No, así es de donde viene él.
0: No, qué fieros modo. Oye, Ramiro, ¿te incorporas a las filas de la radio?
3: Esa es la intención, por eso andamos por acá recibiendo capacitación.
2: Ten cuidado porque el Pingua da clases VIP.
0: Oye, Ramiro, ya te dijeron, bueno, más bien ya viste con quién te dan capacitando.
3: Ah, por supuesto, me dijeron, va a ser con el mejor, por eso ando acá.
0: Y ya te dijeron que el mejor está de vacación.
3: Ahora resulta, ¿no? Hasta me dijeron, hay garantía, no te preocupes, ahí al final pasas a sellar tu boleto.
0: Ay, Dios, padre santo, qué buen árbol te mandaron, pobre Ramiro, pero bueno, vas a estar a través de extremo, ¿verdad, compadre?
1: Vas a estar a través de extremo, mi buen Ramiro, ¿verdad? La frecuencia que tenemos allá.
0: Póngale unos audífonos,
3: claro sí, vamos a estar en extremo 99.1 de Comitán.
2: ¡Pegando fuerte!
1: ¡A poco no!
0: ¡Pegando más fuerte! Muchas gracias, Ramiro. Espero le entiendas algo. Y sobre todo que aprendas a coordinar las patas porque con este hombre hay día. A ver, música de fondo, licenciado. Así
2: con que no aprenda a charolear es todo.
0: Música de ternura, por favor.
2: ¿Cómo?
0: Mira.
2: ¿Cómo que de ternura, güey?
1: Es que es el buen Ramiro que está en los controles.
3: Sí, pues, ahorita andamos checando eso. A ver, pidan.
0: A ver, Ramiro, échate la Diana.
2: Ahora.
1: Que si te aventás en la diana, dice. Ah, o que si no, te bañás en la diana,
3: No, no, hombre, la última vez ya no pude correr lo suficiente y me agarraron. No.
0: Bueno, ya vamos.
1: Mira, espera, aguanta, aguanta. Es que igual déjame. Mira, mira, Ramiro, es el botón verde.
0: Ese mero. Ahí está, mira. Papi, dile, mira. Está el botón, otro botón.
1: Oh, chavos. Ahí está, mira, ese mero.
0: No le des a agarrar en su papier.
2: Que no le toque el otro botón, es todo.
0: Ese era de hace rato, pues, papito.
1: Es que le pediste la llana, pues, de aquí que le encontró. Es que no, es de colores el sistema, pues.
0: A ver, quiero el canción de... Vamos a leer una carta.
1: ¿Cuál es el de la carta, vos? El de... mira, mira. Vos,
0: ¡fuera! ¡Fuera!
1: Ese, mira, el celeste, ese.
0: Señor Bukele, le recomiendo que cuando manden a capacitar gente, busquen uno bueno. Queridos amigos, esta tarde hablaremos del compadre Ramiro. Ramiro, un hombre de 31 años. O sea, así dice su acta de nacimiento.
2: No, sus así gusto, dijo
0: él. Sus gustos se los dejamos
1: solo a él. Quítale ese no es.
2: Una cosa tenía que hacer, Ramiro.
1: Ramiro, quítaselo. Ese no es.
0: Audiencia, disculpe.
1: El celeste, el que tenías.
0: Los dos discapacitados están trabajando.
1: Ese, mira.
0: Digo, los dos que están capacitando.
1: Ese,
0: imagínese, mira, que los dos están capacitando en este momento.
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1: ¡No, de... Ramiro, no!
0: ¡Cara de verdura! Ahora solo falta que meta la intro de la primera temporada.
2: No, ahorita va a poner la salida del programa, güey.
0: Hasta las efemérides y de la clima está metiendo, Dios. Queridos amigos, entonces Ramiro, el de Bronco. Sí, como ya no le alcanza la paga y a la norte, se fue a vivir a la Trinitaria.
2: De San Andrés Totopec.
0: Sí, Ramiro es de la hermana república de la Trinitaria. Nos envió su carta diciendo: quiero pertenecer a la mejor cadena de radio en el sureste. Y se fue a meter extremo. Le dijeron, bueno, ¿qué vamos a hacer contigo, Ramiro? Oye, Ramiro, ¿te hicieron casting?
3: Ah, pero por su pollo, claro que sí, no, hombre.
0: ¿Quién igualito te echó el casting?
3: Ah, pues allá en dirección nos dijeron, ¿saben qué? Vayan formándose en
2: la infinito, mariposa
0: pasando, ay, Dios.
3: Echen porras, cantan, gritan.
2: La mariposa le hizo el casting, güey.
0: ¡Ay,
1: ah,
0: Dios!
1: ¡Ah, perro! Padre, fue meramente casting bucal.
0: ¡En exclusiva! ¡El Ramiro le hizo casting a la mariposa! Y Ramiro ya no es el mismo desde ese día. Entonces Ramiro vino con la esperanza de que lo capacitaran.
2: Sí.
0: Vino con la esperanza de llegar a Comitán y ser uno de los mejores locutores.
4: Esta fue una producción de Radio. Oh,
0: pero como como ve el asunto, creo que le voy a echar ganas. Muchas gracias. Vámonos a corte, no creo. Regresamos a la vuelta y no se pierde porque regresamos con la Notiglutio, la clima y aparte la Mundo Bizarro.
2: Saludos. Estamos en... Saludos al sur de Carolina para mi amorcito Marisol que nos está escuchando.
0: Ay, mi amor.
1: Oye, Ramiro.
0: Saludos, vamos de corte.
1: Y cocinar no te
0: Ramiro
1: gusta.
0: Ramiro.
2: Ay, ya va.
0: Ramiro.
2: Burger.
0: Pícate un ojo. Para que la tienes el otro.
2: Ay.
0: Él lo es. Ahorita va la cortina de salita.
4: De semana. ¿Dónde va?
2: Ahora, qué recomendación.
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3: ¡Vaya! A ese sí le atinaron. Digo, con el despadre que traen este, el Ramiro y el Crico, ¡ay Dios! Mi pregunta de la tarde es: abrimos micrófono y abrimos mensajero a 961-61-50491. Mándenos usted la respuesta más creíble. La encuesta de esta noche es: ¿quién le ataca a la vaciante más? ¿El Ramiro o el Crico? La opción 2, el Crico nada más. Opción 3, la Ramiro. Y la opción 4, todas las anteriores. Mándenos un mensaje de audio para que nosotros echemos en el vivo y en el directo. Y saquemos esta encuesta rápida de esta tarde. Y vamos rapidísimamente con las noticias esta tarde noche. Le digo, pues, una inspirada. Y esto, calabaciándole, pero con ganas, Vamos rápidamente con la noticia que está circulando a través de su barrio, Colonia Ejido, Ciudad Rancherío, simplemente ahí en su calle. Y vámonos con esta tarde. Abogado, abogado en Chiapas reclama los tratos de un MP. Sí, un abogado en Chiapas anda sacando a través de las redes sociales que el Ministerio Público es un amón. Sí, así como lo está escuchando, el abogado de nacionalidad tuxtleco ha reclamado en las redes sociales la actitud de prepotencia, arrogancia y sobre todo la amonería del Ministerio Público. Se cree tocado por Dios, dice. Imagínese usted que uno llega para atender el asunto de nuestro defendido y el MP, pues se cree así de la... Así medio, ¿cómo se dice? Como cuando traen el papa dentro del boca. ¿O qué? Por favor, te encargo.
4: Ya sé. Como tío Bukele, más o menos, con que vamos más o menos, güey.
3: No digas, tío Bukele, le mando un abrazote. Yo lo quiero mucho y lo quiero ver triunfar.
4: Muy pero buen más presidente. O menos.
3: Sí, es un buen presidente, pero de esos que, oye, papi, te encargo que le pongas una grapita a tus hojas, ¿no?
4: Oye, gordo.
3: Porque así se me revuelve todo el asunto, ¿no?
4: Es que lo que pasa es que yo había reservado, como me digo con el dueño, le dije que iba a llegar con mi familia, entonces me dijo que me iba a traer la mesa.
3: ¡Es correcto! ¡Así mero el asunto!
4: ¡Gato!
3: Entonces el abogado anda diciéndole, gato. Señor Justicia, señor don Yavén, póngase orden, pues. Dice, ¿cómo es posible? Porque los ministerios, los ministerios públicos, los encargados, puede ahí de checar los asuntos, puede la atención.

0: se desvele usted comiendo la prima de alguien. No, dice, lo están denunciando por Amón. Si quieres de verlo, busca en las redes sociales, porque ya no lo vamos a subir, la verdad, es nada más después, pero me causó gracia el momento que el abogado dice, ya me había encontrado con una situación igual cuando ahí en el tema judicial dice, ahí en el quinto distrito, no voy a decir de dónde, ya viste que ya los abogados han de saber, igual otro secretario de acuerdo que se andaba comiendo a la misma compañera de la trabajo, dice, igual de Amón, dice, no quería recibir documento, que no quería recibir la hora, que las audiencias las atrasaba, bueno, y es una magdalena el abogado ya quejándose ya también, pero bueno, eso es lo que se vive dentro de los juzgados aquí en Chiapas. Así que si se encuentra usted con el abogado o sobre todo con el Ministerio Público Amón, pues está acá en San Cristóbal, déjeme usted decirle. Así que yo quiero conocer ese Ministerio Público para decirle, a ver, oh, papi, te quitas la pepa de la boca.
1: Gato.
0: ¡Ah, perro! ¡Ay, y vámonos a otro asunto! ¡Vámonos directamente hasta Guacalte Forever! ¡Vámonos hasta la zona de los guacaleros! ¡Hasta allá, hasta Tapachula, Chiapa! ¡Porque mire usted en un hecho inédito! ¡Que me corrija Don Puma si es que ya está conectado! ¡Porque ese hombre, Dios! ¡Ay, Dios! ¡Está desconectado hasta de su cabeza! ¡En Tapachula, Chiapa! ¡Se de un hecho insólito! ¡Porque mire usted! ¡Aparte de los que aparecen dormidos! ¡No, hombre! Que resulta que dejan fuera, pues, de la escuela en la clausura de la graduación, pues, a los padrinos y a los chamaquitos.
1: ¿Cómo crees?
0: Sí, se trata de una escuela que cerró las puertas, pues. Sí, porque no llegaron temprano, pues llegaron tarde, dice, pues ya vamos a empezar con la programa, porque la programa debe de continuar y sobre todo ser puntuales, y con esto esperamos que lleguen temprano y que mocos, pues, que los señores de intendencia, pues, agarran, pues, y los cierran las puertas de la escuela, pues. Y los padrinos, pues los alumnos, los graduados, afuera de la escuela. Unos comentan que llegaron de 10 a 15 minutos tarde. Otros arremeten que ya se habían pasado de verduras, que ya te van media hora ya que ya llegando. Si la cita era a las 9, que ya 9:40 estaban llegando. No digan nada más después. Él dicen que la director dice, es que es muy abusivo, pues todo lo quiere que sea puntual, que sea la hora. No importa que es la clausura de las criaturitas, dice. Pues otros padres dicen, pues para que llegan tarde, si la cita es las 9, más tardar 9:05 ya debe estar el chamaquito ya sentado en su lugar ya para que pase su madrina a recibir su papel. Pero qué despadre se armó, porque mire usted, la parte de afuera eran como 10-15 chamaquitos, a ver cuántos salieron de esa escuela, tío. Porque mira, este bastante chamaquito, mira. Y el montón de padrinaje con los papás, después los compadres. Luego, también estoy muy enojado ahorita. Ya aprovechando este espacio, estoy enojado. Tanto graduado. Y ni a un mole nos invitaron, pues, por Dios. Se escucha que está sonando las bandonas, la gran musiquero, las grandes fiestas, las casas. Porque hoy sí. Los licenciados se graduaron de kinder, de primaria, del secundario y de la prepa. Grandes fiestonas lo están armando los papás, pero lo que a mí más me da coraje es que ni siquiera inviten, de que, pero si no querés venir a echar tu vuelta, hay molito, hay pozolito, hay botanita, vení a verlo tu ahijado. Porque si fuera mi ahijado, ve, ahorita estuviera estrenando, ve, ahí ya estuviera instalando la Facebook ahí en su nuevo Alcatel que le iba yo a regalar yo. Pero bueno, el chiste que los dejaron afuera de la escuela, tragando y mirando por no llegar temprano. Sí, así como lo estás escuchando, si todavía no cae clausura ahí de su chamaquito, si ya se va a graduar y todavía no falta que lo hagan el clausura en su escuela, pues que le sirva de experiencia a usted para que no se vaya a encontrar otro loco director como ahí en Tapachula, donde nos cerró puntualmente la puerta de la escuela, dejando afuera a los alumnos, papaces y los padrinos. Y luego ya los padrinos, pues, ¿qué son esas amas de globo con sabrita? No, antes se regalaba anillo, pulsera, las cadenitas, un teléfono, los coches.

0: chila, caballo, los burros, guajolote, gallina. Ahorita pura bolsa de ese globo inflado con su montón de sabrita, pues, de chuchería. Pero... ¡Paga, les dieran, pues! No, que tanto se les va a invitar a comer, pues, dentro de compadre, pues, de compadre grasto, pues, del niño, del hijado.
1: ¿Sabes qué es lo peor, ves, Perú? Que la mayoría de esos regalos ni siquiera traen su sabrita, chocolate. Es más confeti que saber qué vos, Perú,
0: sí. ¡Sí! ¡Pura basura traen ya! ¿Cómo es que quieren gastar 200 pesos nada más? Antes, hasta su ramote de flor grandote, chulo, precioso. Pero esos arreglos hasta con billete, pues. Y hasta le pagaban al este, la patrón de la flor, pues, para que lo fuera de ahorita. Puro globo con confeti. Ah, pero bueno. Pasa mi corazón.
1: Una porra para los, padrinos, para los padrinos codos.
0: ¡Adiós! ¡Padrino! ¡La tuya! Y vámonos a otro asunto. Y vámonos con un hecho que de verdad a mí me sacó de onda. Tu voz, Crico.
1: ¿Qué te pasó,
0: Ramiro? Ramiro. Y si la puma es que está conectado y si no, que se conecte de un cable, porque mire usted. Reconocen la labor de los del tránsito aquí en San Cristóbal, tú.
1: Ah.
0: Así como lo estás, pero el reconocimiento es mero ciudadano.
1: Que menos
0: sí,
1: temerario.
0: Así como lo estás escuchando, sí, no, mire usted. Dice la traducción de este asunto. La verdadera forma de agradecer a los agentes del tránsito de la patrulla TM-19 no tiene precio, dice. Ah, perro, dije, ¿por qué? Porque resulta que en la colonia 14 de septiembre, aquí en San Cristóbal de las Casas, un señor, pues, estaba, no sabemos si se estaba convulsionando.
1: Así el pobrecito, sí, lo está llevando la patada, entonces. No. Así estaba muriendo, gordo.
0: Y ahorita todavía. En medio de una situación crítica de salud, don Luis Velázquez y su familia de apellidos Velázquez Gómez expresaron su profundo agradecimiento a los elementos del tránsito municipal, quienes demostraron el sensibilidad, compromiso y vocación. Bueno, aquí ya le metieron más de escuela. Dice que de acuerdo con la testimonio de la familia, al no contar con una ambulancia disponible después de haber llamado al 911, eso sí es cierto, ya. Ya pareciera que te estuvieran encuestando los del 911 antes de mandarte patrulla o te mande ambulancia. Va a querer que le echen un poquito más de alineamiento a ese asunto.
1: Ya va el no.
0: Decidieron trasladar. Sí, no, de verdad. Porque le dijeron, pues 900, es que no hay ambulancia. Ahorita está todo ocupado. Hay mucho magizado, dice. Y los familias, pues, estaban ahí ya viendo, pues, que ya se le estaba enfriando, pues, el tío. Ya se estaba yendo, ya estaba viendo la luz, pues, así de lejitos, pues, ya la venía cachando, ya. Diosito, ¿esa es la luz o es el foco? Y las familias, no vayas a la luz, dice, no vayas a la luz porque te vas a electrocutar, dice. Dice que la patrulla de tránsito de número 19, DT-19, que primero fue la primera mente en llegar, pues, dice, también echaron el solicitud de ayuda, pues, al, ¿cómo se llama? Al satélite, así le llaman ellos, tío. De a través del Matra, echándole el satélite, notificando que de urgencia se solicitaba una ambulancia, a lo cual le dijeron, negativo, pareja, negativo. Pues no les quedó más que los de tránsito, ¿eh? Que agarren, súbalo usted su carro, dice. Porque aquí, pues es camioneta, ¿eh? Rebotando, súbalo usted su carro. Y ahorita vamos a buscar hospital, dice. Ah, en eso se trepan el doncito, pues. Lo treparon a don Luisito, pues, a un carro. Y que prenden, pues, la sirena. Ah, la patrulla, la máquina por las calles del ciudad. Venían rebotando por todos lados, abriéndole paso al otro vehículo automotor para que pudieran facilitar el arribo hasta el hospital de este señor que ya se estaba... Ya se estaba conectando con el más allá. Ya estaba arreglando sus asuntos pendientes para dejar su altar, para que la 2 de noviembre ya le dieran su ofrenda. Pero gracias a la intervención de estos elementos del Secretaría de Asuntos sin Importancia de la Tránsito Municipal, don Luisito, pues, recibió la atención médica, pues. Por Dios, pues, llegaron de volada al hospital. No sé quién nos dice dónde, pero ya me dice mi compadre, de verdad, pero si yo no estaba ahí, dice, si no es por los señor Justicia que lo prendió en el torete del Cinera, el tío Luisito Chiras Pelas. Afortunadamente, ya se recupera el hospital Don Luisito. Y pues aquí el agradecimiento y el reconocimiento a estos elementos del tránsito municipal que abrieron torreta y sirena para que este señor, en lugar, no fuera a ver la luz, sino que fuera a ver la atención médica. Y vámonos en otro asunto. Y seguimos acá en San Cristóbal, pues, porque mire usted, cuando vaya usted por las calles, tenga usted cuidado. Siempre verifique a los lados. Si vas de caminando, mire usted si no bien siguiendo. Si vas de caminando, no vas de tragando mostaza, porque no falte el loco. Si un ceñito pues iba caminando por las calles de la zona norte, pues, cuando de repente iba tan tranquila la tía tragando verdura, viendo hacia el horizonte, cuando de repente otro individuo que iba caminando, no sabemos si iba marihuante, iba loco, iba bolo, o simplemente va malito de su mente, porque la verdad estos hechos no se hacen. Va la ceñito caminando, pues, llega este individuo, me la pepena, brazo, cuello, la señora me la agarran tragando verdura, y que ¡pum! No, pues me lo azotan contra el piso, pues. Ah. En ese momento el otro atarantado lo deja tirar del señora, y como si nada, como que se viera, como que hubiera echado un su abrazo de oso, pues, como que se imaginó que estaba echando las luchas libre, pues, porque brazo, cuello, bala chiripiorca y pum, pa'l suelo la tía, pues. La señora, no sabiendo qué carro había pasado atropellado, se levantó toda totoreca, pues, todavía del trancazo que se puso, y el otro atarantado se peló, caminando normalmente, como que si le hubiera pateado una piedra, así normalmente. Entonces ya los señores justicia se han abocado a buscar a este individuo que lo majizó a esa tía. Y vámonos en otra, vámonos a la nacional. Mire usted que Dios Padre Santo. Ay, señores del transporte público, aguas con las amadas que hacen. En la carretera México-Querétaro se registró un incidente bien imprudente que casi acaba con la vida de 16 personas. Resulta que un operador de vehículo de transporte terrestre de ese de servicio público particular que iba cargado de gente, le hicieron un alto los señor justicia, pero este atrabancado dijo, ni más palomas, primero alcánzame, pues, porque ni más voy a pararme. En una carrera enferma, en una carrera de la muerte, se vieron de varios kilómetros, la patrulla atrás echó la mocha. En eso dijo, mi amor, me dijo, perdón, compañero, solicite refuerzo. Vehículo automotor no se quiere parar, no quiere obedecer a las indicaciones de alto, de orillarse la orilla. A lo cual solicito más refuerzo, y que de volar le caen otras 10 patrullas más. Y este atarantado venía hecho la máquina sobre la carretera México Querétaro. Y ni más se palaba. Por más que se atravesaban las patrullas, este pero maniático venía vuelto magre, esquivando derecha, izquierda, atravesándose el camellón de alta y de baja, el del este que va del acotamiento. Casi se sale de la carretera varias veces. Y las gente pues gritaban allá adentro, ya párate, Mahuel, páralo tu carro, páralo perro, les gritaban las gente, pues, donde estaban tan desesperados que no los fuera a matar este atarantado, este desgraciado, donde iba hecho la madre, donde no quería respetar las indicaciones de los señor justicia, valiendo 3/4 de verdura. Y este hecho fue a parar hasta que varias patrullas se le colocaron atravesando. Escuche este audio.
2: ¿Quieres cargar con muertos, carnal?
3: ¡Ya!
2: ¿Neta quieres
3: por
2: cargar
3: favor, con muertos? ¡Por favor, ya!
4: ¡Cámárate, güey!
5: ¡Cámárate,
6: por favor!
7: ¡Por favor, párate!
8: ¡Por favor, traigo mis
9: pies! ¡Ya no tengo dónde
8: ir! ¡Por favor, ya!
0: Y el señor tendido como bandido, no obedeciendo las indicaciones de la policía, las patrullas atravesándose.
8: Ya, por favor.
2: Ya estuvo.
0: Hasta que un atarantado de los copilotes, digo, de una de estos pasajeros, se paró No, y también él se agarra, se levanta del asiento y cocazo, cocazo, le acomodó tres cocazos en la Bipo. Y le atravesaron la patrulla en ese momento. Pues bonito, no lo bajaron. Pues me lo agarraron pelo, pata, mano y pie y vámonos para abajo. Y asegurado, y vámonos, vámonos para la botellín. Y ya para cerrar este asunto, ya para que pueda usted dormir tranquilo, ya para que usted se la pase tranquilamente y diga usted, bueno, vamos a esperar la partida de la 10 domingo. Resulta que en varios municipios de Chiapas, esto es pura mamada, recuerde usted que es arte, inteligencia artificial, están sacando ya el por mayor, ya. Mire usted lo que dicen las lonas. Aquí dice, en Bochil, no es bienvenido Messi. Y dicen otros uno, allá en la Puente de las Colores, en Tuxtla Gutiérrez, dice, Messi, no es bienvenido en este pueblo. Desde Chenaló también, Messi no es bienvenido a San Pedro Chenaló. Messi no es bienvenido a Ocosinco. Messi no es bienvenido a Cala. Messi no es bienvenido a Jitotol también. Pues todos se han unido al trending topic donde están echando despare, donde varios municipios, varias ciudades, varios estados han colocado supuestamente, obviamente no existe, es por inteligencia artificial, pero se ha hecho un despare que varios municipios dijeron que Messi no es bienvenido en su lugar de origen. Ni preocupado va a estar el muchacho que va a estar. Pero bueno, ya salieron los defensores de oficio, los que se sienten más argentinos que mexicanos. Y bueno, pues tiene que ser, son aficionados del Messi de la Argentina, que salieron a defensa de este asunto. Hasta acá la desinformación. Puedes entrar a través de la Noti Perusi, Edgar Perusi Abarca, a través de la Facebook, TikTok, Instagram y la YouTube, para que usted se entere de todos los argüentes, de los chismes y salga usted de la duda. Volvemos de la corte, 7:34. Estamos en Bola de Gaznate.

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0: las coordina, querés decir algo.
1: Sí, pues, gordo, ni modo, es parte de...
0: Oye.
1: Dímelo.
0: Pero ya viendo bien, ya es tarde ya, por Diosito santo, ya es hora de partir ya.
1: Es que déjame te digo, carnal, que pues bueno, hiciste buena chamba ahí con lo de Notiglutio y pues bueno, informamos a la gente demasiado y ya fue que...
0: Desinformamos, papi.
1: Desinformamos ahí en Notiglutio. Muchas gracias, señores, Garabarca Peruzzi, muchas gracias.
0: Muchas gracias, Mike, quedamos pendiente, pendiente, 10-4 con Mancha Blanco. No se olvide que mañana estaremos igual de 6 a 8 de la noche. Esperemos que ya venga más... Bueno, no, yo creo que van a ser los tres nada más otra vez, ¿verdad?
1: Sí,
0: porque... Y el Ramiro.
1: Y el Ramiro, porque te digo, Peewee Baby... Ande vacas, regresa. Vagación. Hasta el 1 de agosto, el señor Peewee Baby, carnal.
0: Ay, pues bueno, gracias, Crico, por acompañar esta tarde.
1: Gracias a toda la banda que anduvo aquí con nosotros. Muchísimas gracias también. Ay, aquí a mi camarada Ramiro. Un saludo que quieras mandar para la banda, porque aquí andan los descontroles también el Rami.
2: Claro que sí, un saludazo para la banda de La Trinitaria y de Comitán, a todos los que nos están escuchando. Y por supuesto, a los controles de Extremo 99.1. ¿A poco no?
0: ¡Pegando fuerte! ¡Pegando fuerte!
1: Ramiro, pero gracias, no. Puma. ¿Tu apellido, Ramiro? Ramiro,
2: Ramiro Vázquez.
1: Ok, Ramiro Vázquez. Muchas gracias, señor, también Puma Tapas, a Tapachula, carnal.
3: Muchísimas gracias a ustedes, Ramiro. No me resta más que desearte éxitos. Esto es puro cotorreo, carnal. No te lo tomes personal. Puro cotorreo. Un abrazo enorme. Y Ramiro, también para el compa Peruzzi, ahí al compa Julián, que diga compa
1: Crico
3: Robin. Crico Robin, saludos, carnal. Cuídate.
1: Saludos. Ya tiene rato que no me decían bueno. Julián, perro.
0: Bueno, muchas gracias, muchas gracias. Nos escuchamos.
3: Falta que mañana. Te rías igual que él, güey.
0: Recuerde que este es un despagre cósmico. Nos escuchamos la día de mañana en punto de las 6 de la tarde. Esto fue La Bola de Gasnate.
1: ¡Vámonos! Los amo.
0: Oye, clima.
1: Dime.
0: Está lloviendo.
1: Si vas a volver algún día.
0: Está lloviendo a todos lados. Tomes precaución. Adiós, bye.
1: ¡Vámonos!

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0: chicos, 3 minutos. A chico Andrés, ¿cómo estamos, muchachos? ¿Cómo andan, chamacones? Después de haber escuchado a Bola de Gaznates en cadena estatal, ya nos toca reanudar programación local y comenzamos con los bloques de La Qué Buena. Soy Yasmín Trinidad Closebra. Buenas noches. Acompáñame, quédate conmigo en los bloques de pura música.
1: La banda, ¡qué remojada!

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1: Ya a las 8 de la noche con 7 minutos, 8 con 7, aquí andamos, bandita, en esta nochecita rica con los bloques de pura música. Buenas noches, mándale saludos al Inge, Aarón Escobar y a Jaime Herrera, que se le están pasando a todo dar la tarde de este jueves. ¡Órale! ¡Qué padre! Ya le están dando a todo, ¿va? Ya están disfrutando de la tarde de este jueves, dice. Le están dando con todo al jueves. Se adelantaron a lo del fin de semana. Conste que no es viernes todavía, chicos. Mañana todavía toca trabajar, así que espero que así como tienen buen gusto, mañana tengan buen placer, ¿va? ¿Va que sí? Así que saludos especiales al Inge Aarón Escobar y a Jaime Herrera, que se la están pasando a todo dar en este jueves. Saludos, chicos. Un abrazote. Regresamos en los bloques de pura música aquí en La Qué Buena.

8 de la noche con 12 minutos. Sigues disfrutando de qué buena música. Saludos a los que ya nos escuchan en casa, a los que en este momento ya están disfrutando de esta nochecita de jueves. Espero que les haya ido súper bien en la jornada del día de hoy, ¿eh? Regresamos en los bloques de pura música.

Ahí escuchamos a Dani Ocean con el tema Amor en esta noche de jueves. 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Vámonos con algo de romanticismo. La noche lo amerita. Buenas noches. 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
2: Las 8 de la noche con 23 minutos. 8:23, estás escuchando.
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2: Ya nos encontramos de regreso en este juevesito, jueves pachanguero, dice la banda, ¿no? Oye, ¿cómo van con el tema de las clausuras? Ya por ahí, pues estamos en los últimos días, ¿no? Ya estamos cerrando por ahí las clausuras. Esta era la semana de clausura, señor operador, hasta donde tengo entendido, ¿no? Entonces, espero que por ahí las personitas que están, pues ahí realizando sus graduaciones, las fiestas, los convivios y todo, la están pasando súper bien. Por cierto, voy a saludar, hay un abrazote especial ahí para este egresado, ¿va? Para este muchachón guapo, ¿va? Ahí para Neymar Alberto,

el día de mañana estará pues egresando del nivel primaria. Nos vamos a la secu, nos vamos a la secundaria, Neymar. Así que saludos para Neymar Alberto, que mañana estará pues ya en su clausura, terminando una etapa más, ¿verdad?, de su nivel educativo, como lo es la primaria. Así que los saludotes especiales para él. Saludos también ahí para su hermana, para sus papás y toda la familia, quienes están muy emocionados porque el buen Alberto, el buen Betito, se va a la secu. Son las 8 de la noche con 25 minutos. Vámonos con algo del señor José Guadalupe Esparza. Se llama Yo Sí Me Veía Contigo. Y saludos a todos aquellos que andan adoloridos, aquellos que andan con el corazón roto, aquellos que vienen de una ruptura amorosa. Déjenme decirles que todo pasa. Denle tiempo al tiempo, señores. El tiempo lo cura todo, sí, muchachos, y todo se acomoda. Yo sé que tú te veías con esa persona. Yo sé que te imaginabas con esa persona. Pero si por algo no se dio, por algo no se dio, ¿verdad? Más adelante sabrás el porqué. Más adelante sabrás por qué la vida, Dios, ¿verdad?, te quitó de lugares, te quitó personas que no eran para ti. Quizás el momento ahorita es algo confuso, ¿verdad? Algo que duele, pero con el tiempo lo vas a entender. Vámonos con música y regresamos en los bloques de pura música.

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0: Las 8 de la noche con 32 minutos. Y escuchamos a banda Los Ricoditos en los bloques de
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0: Oigan, chicos, fíjense que un estudio ha demostrado que las luciérnagas están desapareciendo. ¿Qué? Sí, señores, las luciérnagas están desapareciendo. Y podríamos ser la última generación en verlas iluminar la noche. Durante siglos, estos pequeños insectos transformaron bosques, campos y humedales en auténticos espectáculos de luces naturales. Pero hoy su brillo se está apagando a un ritmo alarmante. Los científicos advierten que la destrucción de hábitats, el uso masivo de pesticidas, el aumento de las temperaturas y la contaminación lumínica están provocando una fuerte caída de sus poblaciones en todo el mundo. Y la pregunta es, ¿usted ha visto las luciérnagas? Yo últimamente ya no las he visto, Muy rara la vez las he apreciado, ¿no? De un tiempo para acá, señor operador, sí, efectivamente, ha disminuido la cantidad de luciérnagas. Recuerdo que cuando vamos en el auto, vamos caminando por las noches en los espacios de áreas verdes, siempre era como de que ver la lucecita, ¿no? Hoy échale ahí un vistazo a tu alrededor, a los espacios donde caminas, si vas en carretera, si te has percatado de ver luciérnagas, ¿no? Fíjate, nos venimos en nuestro día a día. Y desafortunadamente a veces no nos percatamos de cosas importantes como esas. Pero sí, efectivamente, las luciérnagas están desapareciendo, ¿no? De un tiempo para acá ha disminuido la posibilidad de encontrarte una luciérnaga. Te digo que en esta temporada de donde hay mucha humedad, donde hay lluvias, era muy común encontrar luciérnagas. Y sí, ahorita que recuerdo, señor operador, en el transcurso de mi casa hacia el trabajo hay espacios de áreas verdes y no me he encontrado ninguna luciérnaga. No hay esa pequeña luz que me indique que estoy viendo a una luciérnaga. Y es que lo más preocupante es que las luces artificiales interfieren con sus señales de apareamiento, dificultando su reproducción y poniendo en peligro su supervivencia. Las luciérnagas no solo son un símbolo de la magia de la naturaleza, también ayudan a controlar plagas y sirven como indicadores de la salud de los ecosistemas. Cuando desaparecen, es una señal de que algo no marcha bien en el medio ambiente. Conservacionistas y científicos piden medidas urgentes, restaurar humedales, reducir la iluminación nocturna innecesaria y promover prácticas agrícolas más sostenibles. Si no actuamos a tiempo, las noches iluminadas por miles de luciérnagas podrían convertirse en un recuerdo que solo sobreviva en fotografías y videos. Así que, señores, pongamos atención, que las luciérnagas están desapareciendo. Hay que tomar medidas, señores, para que nuestras próximas generaciones puedan disfrutar de esto, de esta maravilla, ¿no? De esta luz completamente, pues, natural, de esta luz completamente hecho por las luciérnagas. Y preocupante. Ahorita que estaba yo comentando esto, sí, ahorita que echo a andar mi cabecita y todo mi andar de todos los días, efectivamente, no me he topado con ninguna luciérnaga, señor operador. Ay, señores, vámonos a música, pues, y regresamos. Son las 8:36. En los bloques de Qué Buena Música.

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1: Es el señor Karim León con el tema La Buena en los bloques de pura música. Vámonos con algo de quién. Son los plebes del rancho en esta noche de jueves. Aquí suena La Qué Buena.

Solamente nos separan 6 minutos, chicos. 6 minutos y darán las 21:09 de la noche. Y nosotros ya nos vamos. Ay, sí, señores, se nos terminó la hora. Se nos agotó el programa. Gracias por haberme acompañado en la hora de barra. Mañana nos escuchamos. Si Dios lo permite, mañana es viernes. Y ya viernes, ya es fin de semana. Así que aguantemos un poquito más, ¿verdad? Ya casi concluye la jornada de esta semana. Soy Yasmin Trinidad La Cebra. Gracias, que tengan bonita noche. Cuídense mucho. Dios me los bendiga. 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
1: Seguimos con más de la música de las Rucaletas de la Que Buena y nos vamos con esto que suena a cargo de los Chicanos. El amor es muy raro. Son las 9:29.

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1: Bueno, vámonos con más música, las Rucaletas de la Que Buena. Esto suena acá a cargo de los Bukis. La mujer más especial. Son las 9:38 minutos.

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1: Y a las 9:45, seguimos con Las Rucaletas. Esto suena a cargo de Los Gatos Negros, Muñeca Esquiva. 15 minutos serán las 10 de la noche.

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1: Ya las 10 con 4 minutos, seguimos con las rocaletas de la Qué Buena. Suena con Diego Verdaguer, Corazón de Papel. Son las 10 con 4.

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10: ¿Cómo están? Soy Claudia Mejía. Una nueva semana, un nuevo episodio. Hay un tema que, pues como mujeres tal vez sepamos cómo manejarlo, pero tal vez haya mujeres o adolescentes que aún no, y es este tema de la higiene menstrual. Y para eso tenemos a nuestra querida doctora Carelia Mendoza, ella es ginecóloga. ¿Cómo estás, doctora?
11: Muy bien, muchísimas gracias, un gusto estar con ustedes.
10: Hablemos de la higiene menstrual, pero sí quisiera como una guía, ¿no? O sea, saber el paso a paso.
11: Claro.
10: De una buena higiene menstrual.
11: Hablar de higiene menstrual es un tema bastante amplio en el sentido de que hay muchas cosas que aún no sabemos. Sin embargo, pues la mayor parte de nosotras tenemos el contacto o de alguna manera nos introducimos a la higiene menstrual como Dios nos da a entender.
10: Sí.
11: Porque nadie nos explica qué usar, cómo usar, cada cuánto cambiarlo. En el mejor de los casos, nuestra mamá, prima, tía, amiga nos orientará un poco. Pero a pesar de todo lo que hemos avanzado en comunicación, en normalización del periodo menstrual, pues finalmente no hemos logrado que esto sea hablado de manera amplia, ¿no? Porque todo mundo esconde como esa parte todavía. En muchas ocasiones pensamos que esto es como algo que es sucio, ¿no?
10: Mucho tabú.
11: Mucho tabú, justamente. Lo primero que debemos de saber es: cada mujer es única, cada mujer tiene afinidades o facilidades para determinados productos de higiene menstrual, pero lo más importante es a ti que te sirve y a ti que te acomoda.
10: Esto de las copas no es tan nuevo, ya tiene tiempo, pero el otro día yo hablando con una prima le decía, bueno, ¿por qué no intentas usar la copa? Y dice, es que no he tenido relaciones. Y yo me quedé como en ceros y en blanco porque no supe qué decirle, porque no estoy informada sobre esta parte, este producto de la copa. Entonces, ¿esto es un mito? ¿Es real? ¿Quién puede usar la copa? Bueno, tú nos acabas de decir lo que mejor te acomode y te funcione.
11: Estos dos elementos, al igual que los tampones, son situaciones que tenemos o objetos que tenemos que introducir dentro de la vagina. Aquí el por qué usarlos o no usarlos cuando se ha tenido o no se ha tenido vida sexual depende precisamente de un mito que tenemos muy arraigado, de la cuestión de virginidad. Tenemos muchas veces esa idea de que si no se han tenido relaciones sexuales, no se pueden utilizar este tipo de copas o de discos o de tampones. Si la paciente está consciente de que su virginidad está únicamente dada por una estructura anatómica que puede o no estar presente, puede o no romperse en el momento de la primera relación sexual, y para ella es mucho más fácil utilizar, mediante educación que nosotros le damos a veces en el consultorio, para la utilización de tampones o copas menstruales, pues adelante. Aquí la única situación es que cuando no han tenido vida sexual, utilizar este tipo de elementos puede llegar a producir un poco de dolor o incomodidad. Por eso es que muchas veces pues no se les recomienda, pero no propiamente está prohibido.
10: ¿Cuál sería la opción para las personas que no tienen un fácil acceso a estos productos?
11: En muchas zonas rurales incluso todavía utilizan telas como tal para absorbentes y no utilizar productos que sean desechables, y precisamente por el alto costo que tienen. Entonces son regiones en donde están acostumbrados a utilizar los recursos propios, porque no hay forma de que ellos tengan acceso a otro tipo de procesos o de materiales como las toallas sanitarias.
10: Y por ejemplo, si estas mujeres utilizan estas, supongo que son como los pañales que usan para los niños.
11: Sí, o incluso, por ejemplo, algunas telas absorbentes como los tipo toalla, la toalla para lavarse las manos pueden llegar a utilizar. Okay. Y lo único que se les recomienda es que estén perfectamente lavadas, perfectamente secas antes de utilizarlas, porque esto puede ser un factor de riesgo para infección. La copa menstrual es una excelente opción, pero también tiene ciertas situaciones que debemos de tomar en cuenta. Entiendas que tienes que cambiarlo cada 6 a 8 horas recomendablemente, incluso de acuerdo a la cantidad de flujo que tienes puede ser esto más frecuente. Al igual que con la toalla sanitaria, se recomienda cambiarla entre cada 6 a 8 horas para evitar algún accidente o alguna situación de infección.
10: Tipo de ropa interior. Okay. O sea, que podamos utilizar.
11: Bien. Independientemente de que estemos o no en un ciclo menstrual, nosotros debemos utilizar ropa interior que sea completamente algodón, es la recomendación siempre, completamente de algodón. Tratar de evitar que tenga colores, porque se ha visto que incluso los colores pueden llegar a tener algunos elementos que pueden ser disruptores endocrinos. Tratar de evitar telas sintéticas precisamente por el contacto con estos disruptores endocrinos o por contaminación. Y ropa que no sea muy ajustada, porque pues nos encanta meternos en esos pantalones súper embarrados que nos ponemos con calzador, pero no es como lo más sano, ¿no? Entonces, en cuanto a la ropa interior, pues no debe ser ajustada y debe ser de algodón preferentemente.
10: El lavado de manos. O sea, yo creo que debe ser el primer paso, así uses lo que estés usando, lavarte las manos.
11: Sí. Independientemente del producto que nosotros utilicemos, siempre se recomienda para remover cualquier producto de higiene menstrual lavarse las manos previamente, porque vamos a tocar nuestra área genital todo lo que traemos en las manos, o sea, todo lo que toca nuestras manos en todos lados, pues tiene mucha contaminación de muchas cosas. Entonces lo ideal es sí lavarnos las manos antes de ir al baño.
10: Por favor, y después también, ¿no? Digo, sí. La preciosa hay que cuidarla. A la hora de lavar tu área genital, hay demasiados productos también, existen muchísimos productos, jabones, lociones, etcétera, etcétera, etcétera. ¿Qué es lo recomendable para la limpieza?
11: Lo recomendable es no utilizar productos perfumados, que eso es fundamental. Bañarnos únicamente con agua y jabón, jabón neutro de preferencia, sin aromas, sin olores añadidos, porque estos pueden llegar a generar contaminación como lo hablamos con los productos de higiene menstrual. Entonces, realmente, otra vez venimos de campañas publicitarias en donde dicen que nuestro cuerpo tiene que oler a flores del campo, y pues la realidad es que no es
10: obvio,
11: cierto.
10: No.
11: Entonces, pues nos hemos acostumbrado a que debemos de oler perfumadas todo el tiempo y esto no es necesario. Con que nosotros tengamos una higiene con un jabón neutro, un jabón de baño que no sea perfumado, es suficiente. Existen muchos productos, mientras estos no tengan algunos fenoles, algún aromatizante, podemos utilizarlos.
10: La limpieza para ir al baño, ¿cómo?

0: de secar a palmaditas con el papel higiénico, pero se considera que utilizar únicamente el papel higiénico y limpiarnos de adelante hacia atrás, pues tiene que ser suficiente para nuestra higiene.
1: Y baño diario.
0: Baño diario, sí, por supuesto.
1: ¿Estés o no estés en tu periodo?
0: Así es.
1: Ok. Bueno, digo baño diario porque, bueno, una sabe de eso, ¿no? Entonces
0: Claro.
1: ya una, a los 2 días, si no te bañas, ya estás como de... Es
0: Exacto,
1: como
0: pero también
1: incómodo, ¿no?
0: tratar de no exagerar en nuestro aseo diario, porque pues hay pacientes que se lavan con ciertos jabones que son muy abrasivos para la piel, entonces este tipo de jabones está prohibido.
1: ¿Cómo abordar este tema con las niñas, con las hijas?
0: Primero debemos de aprender nosotros, quitarnos todos los tabús, todos los mitos que tenemos en la cabeza, quitarnos las dudas. Y segundo, pues entender que también nuestros hijos ahora tienen acceso a otro tipo de elementos que a veces pues llegan a conocer más de ciertos temas que nosotros. Entonces, entre mejor estemos preparados, podemos pedir apoyo de un médico para poder orientar a nuestros hijos sobre estos temas.
1: Pues muchísimas gracias por estar aquí y por darnos estos tips. Soy Claudia Mejía. Bye.

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7: Son las 10 con 22 minutos.

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12: Son las 10:33.

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2: Son las 10:52.

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1: Son las 11:07.

Son las 11 con 19 minutos.

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18: Son las 11:34.

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2: Son las 11 con 49 minutos.

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Les voy a contar la historia de dos muchachos que en su juventud solían llevar serenata a la misma chica. El tiempo los separó y fue también el tiempo el que se encargó de reunirlos otra vez. Y esto fue lo que sucedió al reencuentro.

0: gallo, el cocodrilo y el mamut. ¡Comenzamos! Esto es ¡Parriba! ¡Buenos días!
1: Muy buenos días, tengan todos ustedes, señoras y señores. Arrancamos, comenzamos. Déjenme darles la bienvenida a todos y cada uno de los integrantes de este bonito y bello programa. Desde Tacubayita la Bella, cantante, comediante, pero sobre todo un gran cocodrilo. Él es Alejandro, él es Guzmán, él es Cortés. ¡El cocodrilo!
2: Así es, muchas gracias. ¡Wow! Arrancando el show, Felipe y con tenis. Cerrando semana, agradecido con Dios y con ustedes por sintonizarnos. Todos los días hacemos un show para que se diviertan y esperamos que se la pasen increíble. Este es el show que va para arriba, en la que buena.
1: Vámonos desde Guadalajarita la Bella. Llega sonriente mi carnal, llega con un cafecito en mano. Y fíjate que hoy trajo churros.
2: ¿Ya me presentaste?
1: Ah, no, sí, cierto, es que también Padilla compró churros, nomás que el de él son de Chile. Señoras, señores, llega cantante, no, él no es cantante, ya lo presenté también. Él llega reflexivo, él llega refresquero, pero sobre todo con mucha agua mineral, porque a él le encanta el agua mineral, para hidratarse sabroso desde temprano y poderles dar sus chistes más chidos, sus reflexiones más padres. Adrián Padilla García, ¡el mamut!
3: Muchas gracias, mi querido gallito. Muchas gracias, mi querido Coquín. Efectivamente, pues ya estamos hidratándonos con agua mineral salina siempre, todas las mañanas, para estar fresquecitos, listos para atenderte, para llevarte 6 horas de entretenimiento al más alto nivel. Aquí está también directamente, o lo presentas o lo presento.
1: Preséntalo, papi, preséntalo.
3: Directamente del Agrícola Oriental, Iztapaluquita la Bella, lo vio nacer. Es un muchacho que nació para triunfar, altamente calificado para toda clase de índole y anexas. Los más grandes comediantes de México lo han reconocido. Los más grandes cantantes de la República Mexicana lo han saludado en sus escenarios principales. Aquí está Luis Martínez, el gallo.
1: ¡Wow! ¡Qué bonito, mamuchín! Muchísimas gracias. Y como bien lo comentaste, como bien lo dijiste, como bien lo acabas de mencionar, una vez le pegaron una regañada al Padilla por tomar tanta agua mineral. Y eran visto al cocodrilo cómo lo puso como jorón. Le dijo que se le iban a hacer piedras en el riñón. ¿Te acuerdas, gordo?
3: Pues eso, pero eso fue por meterme con albañiles.
1: Señoras, señores, vamos arrancando.
4: No tuvo nada que ver.
1: Oigan, de una vez, la multilínea 5551-668-929. El cocodrilo Guzmán, el mamut Padilla, tu amigo Luis Martínez, el gallo. Y aquí
3: ¡comenzamos!
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1: Vámonos con Ulises. Ulises, ¿qué onda? Buenos días.
5: El Uleco.
1: Ulises.
5: Uleco.
3: Ulises.
1: Chin, ya se le cortó la llamada, no, Ulises. Manches. Pero ¿sabes qué?
5: Vamos con otra, ¿no?
1: Vamos a contestar otra.
5: Va.
1: ¿Aló? Bueno.
6: Sí, ya le dije que contestara.
1: Sí, ¿quién habla?
6: Sí. Habla Jorge Rodríguez.
1: ¿Qué hola, George? Ya estás al aire, carnal, te saluda el gallo. ¿Qué onda? ¿Para quién va a ser la dedicada?
6: Para mi esposa.
1: Va, ¿cómo se llama ella?
6: Marina.
1: ¿La tienes contigo?
6: No, okay, sí, ya di mi número.
1: Vamos a marcarle, a ver. ¿Ya tienes el número, baby? Va, le estamos marcando a Marina. Mientras, ¿qué canción le vas a dedicar para irla preparando?
6: La de Bésame, de Ricardo Montaner.
1: Bésame mucho.
3: Como si fuera esta noche
1: la última vez.
3: Iba cantando, estoy comiendo.
1: No pasa nada, Padilla, no pasa
5: estás
1: nada.
5: Estás tragando, Adrián, qué vergüenza. Yo también.
1: Yo sé qué tal es.
5: Sigue cantando aquí.
3: Es que hay que agarrar
1: a Abigail.
5: De mi inspiración.
1: ¿O se encontrará Abigail? Disculpe. Le estamos marcando de parte de Ulises.
5: No. Mariana.
1: Ah, de parte de Mariana. Ah, está Mariana. Mariana, perdón. ¿Estás ahí, Mariana?
6: Marina.
1: Oh,
5: chico. Pónganse de acuerdo.
1: Es Marina. Es que viene de la Mar. Marina.
5: Para ver qué podía ver y ver y ver.
3: Y lo único que fue ver
5: fue el fondo de la Mar.
1: Lo que pasa es que tenemos a Jorge del otro lado de la línea y le quiere hacer una dedicada. ¿Es posible o no es posible?
6: Sí.
1: Va. ¿Tú eres Marina? Ah, bueno, pues entonces muchísimas, pero muchísimas.
3: ¡Feliz!

0: gitana.
1: A la víbora, víbora de la mar.
2: Qué bonito. Pues ahora sí, Marina, escúchala con atención las palabras de Jorge, porque está dedicada.
1: Es para ti.
2: Para ti, para ti.
3: Adelante.
4: Buenos días, amor. Bueno, bueno.
5: Sí, te escucho.
4: Mi vida, pues sabes que mañana es tu cumpleaños, pero aquí los compañeros de los hijos de la mañana, mañana no tienen las dedicadas, pero quiero inmortalizarlo este día.
1: ¿Quién dijo?
4: Y la verdad, pues, recordarte que tú eres el amor de mi vida, estos 12 años de matrimonio que llevamos, con altas y bajas, como todo debe de ser, pero siempre tú estás a mi lado. Y recuerda que yo te amo mucho y que ha sido la mejor decisión del momento que nosotros llegamos al altar.
5: Gracias.
1: Siento re bonito, Manu.
0: Las altas y bajas en un matrimonio es lo de menos. El problema son las morenas y las güeras.
1: Ay, y si llega a suceder, cuidado.
0: Qué bueno que no ha sabido altas y bajas.
1: Quéranse, respétense.
2: Oigan, ¿y qué canción se van a dedicar?
4: Hay una canción que yo me dedicaba cuando éramos novios y que es la de Bésame, de Ricardo Montaner.
2: Va, aquí se las dejamos y antes una última pregunta.
1: Ustedes.
0: Y nosotros vamos.
4: Arriba.
0: La misma canción con la que conquistaron a Betty la Fea y el amor ya se volvió eterno.
1: Ay, don Armando, gracias.
2: Marina, ¿algo que le quieras decir a Jorge?
5: No, nada más que lo amo mucho.
2: Ay, okay. No se te entendió nada, mija.
1: Que lo amo mucho y que no sé qué.
6: Hable bien, hable bien.
0: Hable bien, 614.

0: hacer una pausa, señoras, señores. Regresamos. Oye, volvemos con el mix que te da para arriba. Hoy es viernes, viernes de DJ Luco. Así que quédate con nosotros en esto que es...
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3: Efectivamente, aquí estamos completamente en vivo en...
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3: Son las 6 de la mañana con 15. 6:15.
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2: Son.
3: Mira, son las 6:25, son las 6:25.
0: Efectivamente, 6:25. Pide tu dedicada a qué número, gallo.
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1: ¡Chan, chan!
2: ¡Chan, chan!
1: Oigan, banda, aunque no me lo crean, Donald Trump ahora también aparecerá en las monedas estadounidenses.
3: ¿Qué?
1: Colmo, y esta es
3: la información.
1: Si es que tú pensabas que con el pasaporte conmemorativo ya era suficiente, parece que Donald Trump quiere estar en todas partes. Ahora surge una propuesta para que su imagen aparezca en una moneda conmemorativa de los Estados Unidos. La noticia ya está causando todo tipo de reacciones y escozor, por cierto. Para algunos sería reconocimiento el impacto que ha tenido en la política estadounidense, mientras que para otros es simplemente otra muestra de la enorme influencia, polémica y ego que el señor tiene y sigue generando. Eso sí, es importante aclarar que no se trata de una moneda de circulación obligatoria, sino de una pieza conmemorativa, o sea, de esas monedas que compras y coleccionas. Por lo que no sustituirá a las monedas que actualmente usa la población norteamericana.
3: De momento.
1: Lo cierto es que entre el pasaporte conmemorativo y ahora esta moneda, Trump sigue encontrando la forma de mantenerse en el centro de la conversación. Y a ver, seamos francos, el señor es un negociante a todas luces, no de ahorita. Está ahí por lo inteligente que es, porque menso no es, hasta ahora. Epstein lo sabía. Y aquí viene la pregunta para toda la banda, mi querido Mamuchín. Ajá. La neta, ¿ustedes qué opinan? ¿Es un homenaje merecido? ¿Es ego? ¿Es protagonismo? ¿O qué rayos?
2: Yo opino que aunque a muchos no les caiga bien el presidente Donald Trump, hay muchos que lo aman y lo idolatran.
1: ¿Dijiste lo amamos y lo idolatramos?
2: No, yo no digo que sea mi caso, pero hay personas que estarían dispuestos no solamente a tener una moneda, sino toda la colección con su cara. Porque así como tiene detractores, tiene gente que lo ama ya en los Estados Unidos.
1: Ya sería el colmo, ¿no, chato?
3: Pues mira, la verdad es de que creo que el señor está teniendo demasiado protagonismo. Creo que el hecho, como bien dices, ¿no? Si alguien aparece en algún billete, en alguna moneda o en algo tan representativo para la humanidad, creo que debería de ser una persona que verdaderamente o cambió el mundo o verdaderamente aportó algo que dijeras, ¡wow, señor Donald, usted se rifó mucho! No sé, tal vez estoy exagerando demasiado, pero creo yo que el señor sí se la está manchando de mole.
1: Yo también creo que es demasiado. Creo que todos los presidentes y todas las ilustres celebridades que aparecen, no solamente en México, en todo el mundo, no solamente en Estados Unidos, en toda la República, claro, en todo el orbe, en todo el lado, cuando tienes un billete, cuando tienes una moneda, cuando tienes algo conmemorativo de una nación, es porque realmente tu paso ha sido no solamente por tu trayectoria actual, sino por tus años de servicio. Entonces, que de repente me digas tú, oye, pues el presidente en funciones ya tiene esto, a mí sí se me hace un acto de ego enorme, se me hace un acto propagandístico gigantesco, tomando en cuenta que todavía hay reelecciones por ahí pendientes. Entonces, creo que buena mercadotecnia, no tan buen personaje.
4: No soy fifí.
3: Mira, por ejemplo, que aquí en México hubiéramos mandado a hacer monedas del señor Andrés Manuel, que verdaderamente yo no chequé ninguna nota en la cual haya...

0: han dicho, ay, van a sacar el pasaporte y la cara del Andrés Manuel, ¿no?
1: Oye, ponle tú que no monedas, pero sí, doctor Simi, muñequitos, llaveritos.
0: Es eso, que ni qué, pero eso ya es humor mexicano, porque realmente el señor no lo mandó a hacer. O sea, la neta es de que creo que fue un personaje muy icónico, ¿no? Porque desde muchísimo antes ya aparecía, hasta, ¿te acuerdas cuando salieron las estampitas en las papas de los huevo cartoon?
1: Ah, claro.
0: Ah, le hicieron también a su huevich.
1: Su huevito cartoon.
0: Pero bueno, todo esto sucedió.
1: Un día como hoy.
2: Esta fue la nota del día.
3: O sea, aquí es como en el juego de Juan Pirulero. Que ¿cómo? Cada quien escoja su juego. Y está bien.
1: Esa no me la sabía, la de Juan Pirulero.
0: 632.
1: Bye, muñecos.

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1: Son las 6:35.
0: Efectivamente, solamente 25 minutos para que sean las 7.

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1: Oigan, ¿sabían que Julián Álvarez, en lugar de ser cantante, pudo haber sido ingeniero?
2: ¿Qué?
1: Oigan, pues esta es la información, y es que sabían que antes de conquistar los escenarios, Julián Álvarez estudiaba ingeniería mecánica en el Instituto Tecnológico de Tuxtla Gutiérrez, Chiapas.
2: No.
1: Su idea era dedicarse al diseño y mantenimiento de maquinaria, pero la música le cambió la vida cuando cursaba el cuarto semestre. Recibió una oportunidad de viajar a Mazatlán para integrarse a una agrupación profesional que así tomó un cambio en su destino, mismo que dejó pues, obviamente la universidad, ya no pudo perseguir ese sueño, pero vaya que le salió bien la apuesta porque hoy es uno de los artistas más importantes del regional mexicano, con una carrera llena de éxitos, conciertos agotados, millones de seguidores. Y ahora aquí la pregunta sería, ¿se imaginan pedirle a Julián que les arreglara una máquina en lugar de pedirle la de "y fue así"? Un poquito extraña la manera.
2: Qué bueno, no, qué bueno que no fue ingeniero. Imagínate el pedazo de artista que nos hubiéramos perdido, ¿no?
3: Pero, o sea, ¿está siendo sátiro?
2: No. Lo chido. Hablando con toda la realidad del mundo, porque inclusive de esas agrupaciones que no las menciona el gallito, se lo estaban disputando entre la MS y el Recodo.
3: Oh. Ah, sí, es verdad.
1: Lo más chido de todo historia, es que ahora ya se va a presentar en Guadalajara con Alfredo Olivas, van a ver Prófugos del Anexo, y la neta es de que...
3: Y en el estadio, ¿eh?
1: Pero para como pinta la cosa, creo que en la Ciudad de México nos vamos a quedar con ganas. Pero todo esto sucedió en un día como hoy.
0: Hasta aquí la información que desconocías en el ¿Sabías qué?
1: Son las 6:42 en México.
2: 6:42.
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0: Y al ritmo del rey de la taquilla, nos vamos a la pausa, regresamos, quédate con nosotros. Al volver, viene el mix que te da para arriba. Hoy es viernes de DJ Luco, viernes de Descontrol.
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3: Gracias, son las 6 de la mañana con 45 minutos.
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5: Ahí te va, chiquitita preciosa, y va para ti, mi amor.

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1: Hola Ulises, ¿cómo estás? Buenos días.
2: Buenos días.
3: Hola, hola, buenos días.
1: Hola Uli, ¿cómo le va la vida, muñeco?
3: ¿Cómo estás, coquito hermoso? Buenos días.
1: Bien, cariño, ¿dónde andas? Cuéntamelo todo.
3: Ya casi alistándonos para irnos a trabajar, coquito.
1: Estupendo, mi Uli, perfecto. Oye, pues la dedicada entonces es para Abby, ¿verdad?
3: Es para Abby, es la hija de mi novia.
1: No me digas.
3: Y okay. Sale de la secundaria.
1: Ok, entonces es como un cachito más del amor que sientes por tu mujer, lo extiendes para Abby, eso me gusta mucho, flaco.
3: Es correcto, amigo, es una niña muy especial, muy muy alegre, y pues más que nada le quiero hacer este detalle para hacerle saber que te le quiero muchísimo.
1: Pues me gusta. Abby, buenos días, ¿cómo estás?
2: Buenos días.
1: Hola, bien. Abby, hablamos de la Qué Buena del show que va
4: ¡Arriba!
1: ¿Cómo estás, Abby? Buenos días, ¿te despertamos?
2: Sí.
1: No me digas, nos disculpas un poquito.
2: Sí.
1: Ahora sí que fue sin querer, ¿no? Oye, Abby, nos contaron un chisme maravilloso que hoy te estás graduando de la secundaria.
2: Sí.
1: ¿Y a qué prepa vas a ir?
2: Todavía no sé.
1: Dice, quiero trabajar 2 años. No, amiga, tranquila, usted póngase a estudiar. Pues mi corazón, la verdad que estamos muy contentos, te felicitamos por esto. Acabar la secundaria no es cualquier cosa, entrar a la prepa es muy importante, échale ganas. Es la etapa en la que decides a qué te quieres dedicar el resto de tu vida, así que a echarle mucha cabeza y hacerlo bien, ¿va?
2: Sí.
1: Te pierdo, pero el mensaje de amor lo tiene alguien muy especial. Te paso a Uli, porque esta dedicada
4: es para ti.
1: Adelante, Ulises.
3: Hola, Abby, buenos días.
2: Buenos días.
3: Perdóname, ya te desperté, pequeñita. Pero
2: no te preocupes.
3: Más que nada, este detalle es para decirte que te queremos muchísimo, que eres una parte muy importante en la vida de todos, que tu mamá te ama, que tienes una mamá súper, súper,
1: guapísima. Chingona,
3: perdón por la palabra.
1: Ah.
3: Y que la verdad, tu mami te adora muchísimo y nosotros te queremos mucho. Yo te quiero muchísimo, Abby, y siempre vamos a estar para ti. Échale muchísimas ganas, muchas, muchas ganas, porque como te dijo el Coco, entrar a la prepa te ayuda a tomar muchas decisiones, muchas, muchas. Oye, Coco, ¿le puedes decir el poema que te mandé en la madrugada?
1: Claro que sí, si me presenta el Gayufi Joe.
4: Señoras y señores, niños y niñas, abuelitos y abuelitas, el poema de esta mañana lleva por nombre, en voz del maestro Alejandro Guzmán Cortés.
1: Aunque de la maestro.
4: Del maestro. Sentí llega feo. Este poema que se llama y se titula: Mi amor, aunque estás bien dormida, escucha por favor este mensaje. Adelante.
1: Mi amor, aunque estás bien dormida, escucha por favor este mensaje. Lo digo con mi maleta lista, con todo mi equipaje. Que sepas que te quiero con todo el corazón, que ando con tu mami y me da mucha emoción. Ella es muy bonita, ñora, yo le canto una canción. Cuando salgo de mi casa siempre pongo una canción. Le quiero decir algo lindo para que nunca me olvide, pero a ti, Abigail, te he de decir que felicidades por acabar la secu, pasar a la prepa y ya no andar de ligue. ¡Sí!
5: ¡Wow! ¡Qué bonito poema!
1: Gracias, chiqui, me esforcé mucho.
4: ¡Qué bonito!
1: ¿Te gustó, Abby?
2: Sí.
1: ¡Qué bueno! Pues, nena, este mensaje es importante, pero además el Uli te va a dedicar una canción. ¿Cuál va a ser, mijo?
3: La de... Ay, ya se me olvidó.
1: ¡Dícesela!
5: ¡Abusado!
1: ¿Es de Edel Muñoz?
3: Mi lugar favorito de Edel Muñoz.
1: Se llama Mi Lugar Favorito. Escucha bien lo que dice mi querida Abby, porque es un mensaje especialmente para ti. Y nada más nos resta hacerles una última pregunta.
5: ¡Ustedes!
4: Y nosotros vamos
3: para arriba.
1: Las 7:03 en México, muchachos.
5: Efectivamente, 7:03, pide tu dedicada 55 51 668 92 9. 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
1: Continuamos con las dedicadas de la que buena. Ya tenemos en la línea telefónica a Fabiana. Buenos días, Fabi. Buenos días, ¿cómo estás?
2: Hola, hola, buenos días, muy bien.
1: ¿De qué parte de la República te estás reportando, mi querida Fabi?
2: Ah, yo hablo de aquí, de Apizaco, del estado de Tlaxcala.
1: Un saludo para toda la banda de Tlaxcala. Le vamos a marcar a Alejandra Ibarra, ¿verdad?
2: Así es, por favor.
1: ¿Es tu vecina?
2: Es mi vecina.
1: Órale, ¿y está cumpliendo años hoy?
2: Está cumpliendo años.
1: Me parece perfecto. Nos vamos hasta Tlaxcala, Tlaxcala. Alejandra Ibarra, buenos días.
3: Buenos días.
1: Yo me presento contigo, soy Adrián, soy Padilla, soy García, el último hombre en traicionarte sobre la faz de la tierra. Me hago acompañar de mi amigo, el Gallito.
4: Hola, mi amor.
1: Mi amigo, el Coquito.
4: ¿Qué bolas?
1: Mi amigo, el Mamut.
4: ¡Camina!
1: Y te queremos preguntar entre los cuatro, ¿hoy es tu cumpleaños?
3: Así es.
1: Pues muchísimas, pero bien artisísimas.

0: ¡Soy tu
1: de
0: nieto!
1: ¡Batman!
0: Ah, perdón, pensé que era grupo.
1: Oiga, señorita Ibarra, pues usted debe de ser una excelente vecina porque no es regular. Siempre se hacen dedicadas para los papás, para los hermanos, para los tíos, para los hermanos, cuñados, pero muy rara vez para los vecinos.
0: ¡Qué tranza!
1: Entonces, ¿no? Usted seguramente es una muy buena vecina, señora Ibarra.
2: Va.
1: ¿O qué opina? ¿Si es buena vecina o no?
3: Eso creo.
1: ¿Sí o no? Sí o no, porque las creencias se las lleva el viento.
0: Suéltalo ya.
1: ¿Buena vecina, sí o no?
3: Sí.
1: Pues aquí está su vecina Fabiana y está dedicada.
2: Es para ti.
0: Ándale, Ida.
4: Y arriba yo.
3: Hola, vecina, buenos días.
4: Y la qué buena.
3: Pues, bueno, sencillo. Pero pues muchísimas felicidades. Espero que pases un día pues bonito en compañía de tu esposo y de tus hijas. Sabes que apreciamos mucho como vecina y pues espero que te guste tu detalle. Disculpa por desmañanarte, pero es un pequeño detalle nada más.
0: Espero que te guste este detallón.
1: ¿Qué opinas, Alejandrita, de todo lo que te está diciendo tu amiga
0: Alejandrito,
1: Fabiana?
0: Alejandrito, Alejandrita, no,
1: no me gusta hablo que me con digas. La dedicada.
0: Oh.
1: O sea, no la dedicante.
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0: Oigan, ya viene la hierba. ¿De qué la quieren? Notas de audio. ¿A qué número, cocodrilo?
1: Al 55-51-668-929, mamucho, repítelo.
2: 55-51-668-929. Dinos de qué vas a querer tu hierba. Se movía y nosotros te la vamos a cantar. El cojo, el chumpollito y el mamut.
0: Vámonos.

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1: 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En la hierba se movía.
2: Vamos a ver de qué es el primer tema del día de hoy. Adelante.
3: Buenos días. Mi tema sería del día de hoy, que ya es viernes. Los niños están de vacaciones. Saluditos.
2: Ya es viernes, de vacaciones.
4: Y los niños ya están de vacaciones.
2: Saluditos.
4: Me

0: segundo tema.
1: De la mañana, mi hierba la quisiera, desde ayer los estoy esperando. Quisiera que mi hierba fuera de no aguanto los vómitos. Saludos. Y aquí suena la que buena, 92.9.
2: ¿Cómo que no aguanto los gomitos?
0: ¡Qué feo! ¡Guácala! Mucha gente desayunando.
2: ¡Venga, la mochila!

0: Sácala tú, menso, ¿qué te metes conmigo?
1: No, pidan temas chidos, que eso de amor.
0: Chido, tienes el sobaco.
2: Bueno, 97.1. Buenos días, hijos de la mañana. Quiero una hierba, se movía, de que es viernesito y el cuerpo lo sabe. Saludos y buen día.
1: Okay.
3: Venga, mamuchín, venga, mamuchín, venga, mamuchín, chin, chin, chin.
1: Es viernes y me estoy preparando.
0: Ahora, vaya, se me fue,
1: se
0: me fue,
1: se me fue.
0: Se le fue, se le fue. No, la mamut se le va y ahí se queda, cuidado, no, cuidado.
1: Mira, no es justificación, pero te voy a decir la verdad. Le apreté un botón aquí y dejé de oír mis audífonos por menso.
0: Venga,

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2: ¡Gracias, mamalucha!
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0: Llegó el momento de hacer una pausa. Volvemos más del Ganalana. Oye, la neta es de que entendemos que ya la quincena ya se acabó y pues ya no hay billete. Así que participa con nosotros, gánate una lanita que te aliviane de aquí a lo que llegas a la otra quincena.
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4: Son las 8 de la mañana con 13 minutos.
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1: Mamuchín, ¿qué hora son?
2: En este momento, mi querido gallito, ya son las 8:25.
1: Es para arriba.

0: billete.
1: Seguimos jugándole al billete, a papá billete, aquí en La Que Buena, y estamos participando. De 100 en 100 se ganan miles, pero es cortesía de quién, Gallufi.
2: Cumbia Live.
3: Canta corazón.
1: La cumbia se escucha con Cumbia Live, así que prepárate para poder ganar de 100 en 100. Ahí la llevamos, vamos a la línea, bueno.
4: Aquí suena La Que Buena 92.9.
1: Pasito, ¿cómo te llamas, muñecón?
4: Buenos días, Jesús Yair.
1: Jesús Yair, ¿de dónde nos llamas?
4: De Iztacalco.
1: Carnal, Iztacalco es más que bienvenido para jugar, ¿estás listo?
4: Listo.
1: Va, por tus primeros 100 pesos te pasas mamuchín, tiene pregunta de cultura general, ojalá que no sea fútbol.
5: No, pues él va a decidir, fútbol, cultura general o historia de México.
4: Una de fútbol, a ver.
1: ¿No? Oh, ¡perfecto! Yo defendiendo al pueblo y el pueblo se entrega solo.
5: Por 100 pesitos, dime, ¿en qué equipo juega Harry Kane?
4: 5. En Inglaterra.
5: 4. ¡Es correcto!
1: ¡Felicidades! A ver, ¿y en qué equipo juega Clark Kane?
5: En los superhéroes de DC Comics.
1: Eso, muy bien. Ya llevas 100, vas por 200, ahí te quedas, mijo.
4: Vamos por los dos.
1: Por 200 varos te pasa Gallufi Martín Ufi, aún conservas comodín.
2: Por 200 pesos, mi rey, te doy una palabra, me cantas una canción donde venga esa palabra. ¿La quieres fácil o difícil?
4: Gallito bebé, ponme la fácil.
2: Amor. Ahí te va, gordito. Dímela cantando con la palabra no.
6: 5.
4: No rompas 4, más.
6: 4.
4: Mi pobre corazón.
6: 3.
4: Estás haciendo. 2. Entiéndelo.
6: ¡Felicidades!
1: Estás haciéndolo.
6: ¡Viva!
1: Yo había pensado en otra.
2: ¿En cuál?
1: Vamos al nu. A Noa. Nu. A Noa. Nu. A Noa.
2: Ándale.
1: Ya tienes 200, no conservas comodín. De puro milagro, amigo, vas por 300, hoy te quedas.
4: Vamos por los 300.
1: Por 300. Tienes que decirme cómo se llama y quién la canta. Chiqui, adivina la canción.
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6: 5.
7: Si no, para recuperar.
6: 4. 3.
4: 2. ¿Dale esta noche?
1: ¿Mandé?
6: 1.
4: ¿Cristiano, dale esta noche?
1: ¡Ah! Ya llevas 300, tienes como nimbas por 400 o ahí te quedas, ¿va el mamucho?
4: 400.
1: Venga, mamucho.
5: Ahí te va, mi rey. Dime, por favor, el nombre del jugador de Inglaterra que al término del partido con Argentina le pegó un sopapo a un argentino.
6: 5.
4: ¿Bellingham?
6: 4.
5: ¡Es correcto! Yo no sé quién te le está soplando, pero ese hombre sí sabe.
1: ¡Qué rico! ¡Mam! Ya tienes 400, carnal. Vas por 500 o ahí te quedas, aún conservas. ¡Come on, Din!
4: No, ahí me quedo.
1: Papito.
5: Vas muy bien.
1: Aunque sea ve por la mano, mijo, ándale.
2: Tú puedes.
4: No, ahí me quedo porque no sé de mucho.
1: Sigue
4: de
1: el gallito bebé, papito.
2: Vamos, vamos.
4: No, ahí me quedo.
1: Ah, no. Sigue el gallito bebé. Bueno, más por 600 y va el gallo.

0: No, ahí me quedo.
1: 700 y va el gallo.
0: No, ahí me quedo.
1: 800 y va el gallo.
0: No, ahí me queda.
1: Ok, ganador de 400
2: pesos. Cortesía de Cumbia Live. Compadrito, no nos cuelgues, ya es tuya esa lana. Oye, y aquí suena
0: La Qué Buena 92.9.
1: Muñeco, gracias, ¿eh? Suerte.
0: Gracias a ustedes.
1: A seguir participando todas las veces que tú likes.
2: Son las 8:33. 8:33.

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1: Ya llegó, ya está aquí.
2: Ella es
3: Ivette Parga Ávila.
2: Y nos trae puras buenas. Y Betita, no te oyes.
4: Qué felicidad de estar con ustedes.
2: Ahí te oyes.
4: Ahí
2: sí,
4: ya me escucho.
1: Ahí ya te oyes, hermosa Ivette.
2: Ese, como ese es la, como ese es el escritorio que tiene como acá para la rueda de prensa, este
4: sí,
2: tiene
4: exacto,
2: dos micrófonos.
4: Tiene tantos micrófonos, tantos audífonos.
2: Pero mira, el conectado es el que se sirve, el desconectado no.
1: Ahí está bien.
4: Hay que prenderlo, ¿verdad? Sí, ya, ahí estamos. Ahí
2: okay. Te oyes perfectamente.
4: ¿Cómo
2: bien?
4: ¿Cómo estás,
2: hola,
4: Ivette.
2: ¡Qué habido!
4: Muy Coco. Bien. Yo pensé que era travesurilla de Baby Mix porque traemos ahí algunas confrontaciones fuera del aire.
1: Sí, sí.
4: Sí, porque me anda reclamando. Temas de fútbol. ¿No?
1: Ok.
4: Temas de fútbol que ya saben que
2: no puede ser.
4: Sí, es lo que nos trae ahorita. Entonces tenemos un distanciamiento futbolístico, diferencia de opiniones. Y entonces se está revelando el niño Baby Mix. Pero, pero bueno, pues.
2: ¡Futebolero!
4: Pensé que era por eso, pero no, está bien. Es que no habíamos conectado los audífonos. Feliz de saludarlos a toda la cadena internacional de la que buena. Y muy feliz les vengo a contar puras buenas, porque una pura buena para el espectáculo, para las agrupaciones y el reconocimiento. A más de 30 años de trayectoria, el día de ayer le dan su estrella en el Paseo de la Fama de Hollywood a Intocable.
2: Bien.
4: Ayer se vistió.
2: Y bien cerca de la de Elvis Presley, ¿eh?
4: Bien elegantiosos, bien merecido. Colgaron los sombreros porque fueron muy propios para ellos. Esperaba verlos con sus tradicionales atuendos como salen a los shows, pero no, eligieron un outfit más sofisticado para esta ocasión muy especial en donde les entregaron esta estrella, la develaron y como siempre tomando la voz cantante de Intocable.
2: ¿Andas enferma, Ibe?
4: Ricky Muñoz, ¿por qué?
2: Porque hoy que están en gangosa dijiste
4: Develaron. Esta placa y Ricky Muñoz que dijo al agradecer a toda la gente, al público, a sus fans y luego también dijo, y ya mis compañeros. Y bueno, pues claro que sí, todos en esta agrupación que nos han conquistado los corazones desde hace tantos años. Es la estrella de Intocable, la número 2852. Y yo creo que cuando ya te dan esta estrella, pues sí adquieres otro nivel, ¿no? ¿Por qué? Por la espectacularidad de que se debe esta placa, decir que ahí está tu nombre junto a la de famosísimos artistas, como tú lo decías, Coco. 35 años esta banda que dijeron empezó como una prueba y se suponía que no debía existir. Iba contra las reglas. Aparentemente nadie les avisó que Intocable llegó para quedarse.
2: ¡Qué bonito!
4: Y vamos a escuchar un poquito del discurso de Ricky Muñoz que tenemos aquí en exclusiva para arriba.
5: Bueno. He tenido conversaciones con amigos, familiares y me preguntaban, ¿ya tienes el speech listo? Y no, la respuesta era no. Quiero vivir el momento. Dios, gracias por tantas bendiciones. Gracias por usarme, usarnos como instrumento y poder hacer música a través de ti. De veras, muchas, muchas Amén. Gracias. Gracias a mi familia por aguantar todos estos años. Gracias a mis compañeros, personalmente también a mis compañeros. También gracias por aguantar todos estos años también.
2: Ay, sí, Ricky.
5: Y a los fans.
2: No es fácil.
5: Gracias.
2: La verdad, porque Ricky es un hombre de mucho carácter, de un gran temperamento, que no se queda callado, y eso le molesta a muchos.
4: Eso le molesta a muchos, incluso no
2: que tiene fama de enojón.
4: No se detiene para regañar al público, no en los conciertos, ¿no? Claro que son un grupo muy querido, admirado por sus canciones, pero Ricky dice, yo voy a cantar lo que a mí se me pega la gana. Bueno, con otras palabras, ¿no? Pero él llega, se para en el escenario y dice, voy a hacer esto, voy a hacer lo otro, es enérgico. Sí tiene un carácter fuerte y por eso dice, pues sí, por aguantarme. No está fácil, pero yo creo que en conjunto con quienes han manejado el grupo, quienes han apoyado su música, sus composiciones, pues por eso están en este sector y en este reconocimiento. Ha vendido más de 55 millones de discos a lo largo de su carrera y ha colocado 21 canciones en el primer lugar de las listas de la música regional mexicana.
2: Creo, y si no, corríjanme ustedes, compañeros, creo que los únicos artistas del género norteño que tienen estrella de la fama en Hollywood son los Tigres del Norte y ahora Intocable.
1: Y mira que si hay unos requisitos que deben de pasar para poder obtener una estrella, no nomás es, ay, ya me la dieron, o sea, verdaderamente, primero deben de ser nominados, ¿no? Sí. Esto ya sea por la disquera, representantes y demás, ¿no? Después de ahí debe de haber una autorización del artista. El Comité de Hollywood, que es quien hace este tipo de candidaturas, ahí es donde más o menos empiezan a seleccionar. Una vez seleccionados, deben cubrir una cuota de patrocinio de $85,000.
2: $1,700,000 pesos más o menos.
3: Lana que en mi maldita vida he visto.
4: O sea, ¿estás queriendo decir que un poquito compran la estrella?
1: Sí cuesta, no es que la compren.
4: Bueno, quiero meter polémica, ya ven que nos gusta que hacer polémica.
3: Sí es una gran distinción, pero es como... A ver,
4: explícame.
1: El dinero que te están pidiendo se utiliza para fabricar la estrella, para instalarla, organizar una ceremonia y dar mantenimiento permanente a la misma.
3: Sí, porque tampoco puedes permitir que tu estrella esté mugrosona. O sea, lo
4: con
3: cierto
4: chicles
3: es que,
4: pegados y
3: o
4: así,
3: sea,
4: ¿no?
3: Sí cuesta, pero no cualquier gato puede pagar las uñas.
4: No, ni cualquier gato se
3: saludos
4: la puede
3: gato,
4: dar.
3: Por cierto.
4: Porque a lo mejor yo tengo ese dinero, ¿no? Para, a
2: pero
4: ver, yo quiero
2: conoce,
4: mi estrella.
2: Claro.
4: Pero nadie me conoce, entonces así tendrás muchísimo dinero, pero no eres nadie para que esté tu estrella en el
3: y
4: paso de
3: y aunque tengas muchísimo dinero, si no eres un artista relevante para el público, no, estoy metiendo polémicas.
4: ya sé. Yo sé, Coco, yo sé que no sé. Pero no es tan fácil. Además de todo esto, lo que nos mencionabas, que es un proceso no tan fácil de pasar, de aprobar, de que esté allí tu estrella, este reconocimiento. No solo eso, se nombró el 16 de julio allá en Los Ángeles como el Día de Intocable. O sea, ya tienen su día, así estará en el calendario el Día de Intocable. Y luego, para todos los fans que están aquí en México, que van a venir de visita.
2: Ricky dijo
4: fans. Fans. El 15 de septiembre, que ya se acerca, aunque parece que ya vivimos varios 15 de septiembre, en junio y en julio, no, todavía viene el verdadero 15 de septiembre, pues ya se anunció, confirmado, que va a ser la agrupación que esté el día de el grito de independencia, amenizando el show antes y después del grito.
1: Wow.
4: Lo cual, pues es una muy
2: yo
4: buena
2: considero
4: noticia.
2: Que es muy merecida esta estrella de la fama para Intocable, si ha hecho los suficientes méritos para estar ahí, y bien por Ricky Muñoz.
3: Yo también creo que está chido, ¿eh?
1: Va, pues ya se la saben entonces, síganla en sus redes sociales para seguir más de esta información a través de...
0: Síguela en todas sus redes sociales como @ Ivette Parga.
1: Te queremos, Ivette, te queremos.
4: Yo gracias, bien, puras buenas. Feliz viernes.
3: Ivettecita, gracias.
1: Son las 8:48.
3: Ivettecita.

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2: Gracias a la gran cadena que aquí se desconecta, se van a quedar con su contenido local. Guadalajara, Puras Buenas, Ciudad de México, hay maduritas en este viernes sensacional por
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0: 851.
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0: la Sonora Dinamita y el tema Oye. Son las 8 de la mañana con 58 minutos. Buenos días, excelente viernes, familia. Comenzamos un fin de semana más gracias al arquitecto del universo.
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0: productor, señor operador. Ay, todo mundo andaba batallando en estos hace unos minutos, ¿eh? Todo mundo corría de un lado para otro. Dije, ¿qué pasó, pues? ¿Qué pasó? ¿Qué pasó? Y luego me dicen, ¡cebra, temblor! Sí, es cierto, le digo. A patitas, ¿pa' qué las quiero si no pa' correr, va? Y es ahí donde no ponemos en práctica a la hora de un sismo, de un temblor. No ponemos en práctica la paciencia, no ponemos en práctica el no caer en shock, ¿verdad? El de tratar de mantener la calma, ¿no? Acuérdense que cada simulacro que se hace es precisamente para eso, ¿no? Para que cuando se den ese tipo de situaciones, sepamos qué hacer, sepamos actuar, ¿verdad? Pero pues ya ven que nomás se mueve tantito y lo primero que hacemos es salir corriendo, ¿no? Sí, señores, hoy por la mañana hay muchos que a lo mejor no sintieron el temblor como su servidora, venían manejando, ¿verdad? Venían en carretera, no se sintió el temblorcito, de ahí todos andamos comentando del temblorcito que se sintió en este momento, ¿verdad? Por ahí nos dan a conocer la información de este temblorcito que se sintió hace unos minutos, señor operador, y dice la banda, estuvo fuerte, tardó su ratito, ¿va? A lo mejor algunos cambios vienen, ¿ah? La tierra se anda sacudiendo, ¿va? ¿De qué se andará sacudiendo? No, pues ustedes saben. Bueno, saludos a todos, excelente viernes. Oigan, ya llegó, ya anda aquí con nosotros. El buen viernes, fin de semana, muchachos. Sí, viernes, fin de semana. Y déjenme decirles que estuvo bastante... Me están comentando acá, Zebra, ¿de cuánto fue el temblor? Bueno, el sismo fue de 6.8, localizado a 95 kilómetros al suroeste de Huixtla. Ahí está, para que ustedes estén pendientes. No, pues sí estuvo fuertecito, operador, 6.8. Con razón salieron corriendo aquí, pues. A ver, déjeme, vamos a atender la llamada. Bueno.
1: Sí, buenos días.
0: Buenos días. ¡Qué pasión!
1: Buenos días, Sera, mi amor, ¿cómo estás?
0: Bien, ¿tú qué tal? ¿Cómo estás?
1: Corazón.
0: Ay, no te escucho bien. Mira, despégate tantito de la radio para que no nos escuchemos doble, ¿sale?
1: ¿Será que se puede pasar unos siguientes saludos?
0: Claro, estás al aire. ¿Para quién menos saludos?
1: Ahí, para los muchachos de la chatarrera Getsemaní.
0: Para los de la chatarrera Getsemaní. Ok. Mi amor, me haces un favorcito. Si tienes la radio por ahí, ¿será que te puedes alejar de la radio o puedes escucharme a través del teléfono para que no se escuche doble, porfa?
1: Hay un saludo para la secretaria también.
0: Ay, ni caso, a mí se está bombrón. ¡Ay, no seas necio, que te salga de la radio, pues! Nos escuchamos ahí.
1: Que le temblor, salió corriendo.
0: De plano contigo, te hablo bonito, no quieres. Te quieres que te hable golpeado, ¿verdad? Ya me di cuenta. Te estoy diciendo, mi amor, hacete un lado de la radio para que no nos escuchemos dos veces. Y ya me colgó, míralo, ve. ¡Ay, Diosita! Sentida la gente, pues. Pero sí alcancé, ¿va? Saludos a los chicos de la chatarrera Getsemaní. Sentido el muchacho, mira. Porque le dije que no, que se alejara de la radio. Es que nos escuchábamos dos veces, señor operador. Y me colgó, mira qué barbaridad. Saludos a los chicos de la chatarrera Getsemaní que nos andan escuchando. Muchachos, no se enojen, pues, de plano ustedes. Ya agarraron coraje tan temprano, dice el señor operador. Y eso que apenas es viernes. Ay, pues sí, aquí estábamos. Ah, les estaba comentando, pues, de la magnitud del temblor. Ay, 7.6, ¿qué fue? Dijo el señor operador. Fue de 6.8. Sí, 6.8. Fue por ahí preliminar el sismo del día de hoy. A las 8.48 fue registrado al suroeste de Huixtla. Ahí está la información. Ya todos sabidos, ya todos enterados. Ahora sí ya me puede dejar hacer mi presentación de viernes. Gracias.
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0: son las 9 de la mañana con 10 minutos. 9 de la mañana con 10. Soy Yasmín Trinidad La Zebra. Bienvenidos, chicos, al espacio de la que tú elijas. Tú eliges los temas, tú eliges la música, tú eliges el artista. Yo solo te las pongo. Teléfono en cabina 966-6620621. No, dice por acá, buenos días, dice, ahí dicen que fue el epicentro, sí, fue Bueno, lo que nos comentan aquí es que fue en Huixla. Y para la personita de la terminación 4027, también nos está compartiendo la información de dónde se dio el sismo esta mañana. Gracias, ¿eh? Nos comentan que fue al suroeste de Huixla el epicentro. Ahí está. Son las 9:10. Vámonos a música. Así arrancamos con temblor, con regaño, con colgada y todo. El espacio de la que tú elijas.

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1: Oye, andamos dentro del cuartito de la hora en este viernes fin de semana. Ya llegó, ya anda aquí. ¿Cómo te extrañábamos viernes, eh? Te andamos echando tanto de menos que no te imaginas, ¿eh? Te extrañaba desde el día lunes. Y ya estamos aquí en el fin de semana. Vámonos con algo de los siete latinos desde Catemaco, Veracruz. Vienen los brujitos. Regresamos, buenos días.
2: De nuevo.
1: Andamos en este viernes social, viernes pachanguero, viernes de destrampe.
3: Latino.

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1: Ay, nanita, me van a sacar azúcar esos temblores, señor operador. Otra vez volvió a temblar. Ay, no, ya, pórtense bien, muchachos. Ya, por favor. Portémonos bien, va, señor operador. Volvió a temblar, oye. Sí, ahora sí lo sentí, señor operador, ¿eh? Hace mucho que no siento nada. Pero ahora sí lo sentí, dije yo. Ay, esto ya no es normal, dije. Mareo no es. No, está temblando, ¿ah? Otra vez volvió a temblar, señores. Cuídense mucho, por favor. Cuídense mucho. Ahí fíjense debajo de qué se encuentran, si andan en la calle, a lo mejor, pues no sé, con esos movimientos, ¿va? No puede que se desprenda algún letrero, algún espectacular, ¿va? A lo mejor, pues algo pueda se pueda caer, ¿va? Entonces, estemos pendientes en dónde estamos, ¿va? En qué lugar estamos, si estamos en oficina, si estamos en el trabajo. Veamos las rutas de evacuación, ¿no? Y sobre todo mantener la calma, que es lo importante. En ese tipo de situaciones hay que mantener la calma, ¿no? No hay que salir corriendo, no hay que desesperarse. Y soy la primera que salgo corriendo. Casi, casi me llevo a la puerta, señor operador. No, no es cierto, pero sí es importante que mantengamos la calma, ¿no? Porque es aquí donde hay que poner en práctica todo lo que hemos realizado en los simulacros, ¿no? Que es no salir corriendo, salir caminando, ver las rutas de evacuación, ver en qué lugar estamos libres de árboles, libres de cables, ¿va? Donde podemos resguardarnos en este tipo de situaciones. Entonces, hay que mantener la calma, ¿sale?
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1: Mantengan la calma, dice, ya está temblando el señor operador. Le tiemblan las canillas al señor operador. Oye, voy a mandar saludos. Sí, ahorita les voy a decir de cuánto fue otra vez el temblor. Porque sí estuvo fuertecito, Sí, señor operador, Sí lo sentí fuertecito esta vez. Bueno, tengo saludos para mis amigos que nos andan escuchando ahí en la chatarrera. Saludos al buen dólar, saludos al trompudo, dice, ay, nanita, esta gente, de veras. Póngale otro nombre más bonito, ¿va? Mira, aquí dice saludos para el dólar. Ay, ¿ya ves? Puro billuy operador, Saludos para el dólar, saludos para el trompudo y toda la banda que anda trabajando ahí en la chatarrera. Bueno, saludos, chicos. Que tengan una excelente mañana, que tengan un buen fin de semana y eso sí, a chambear para poder terminar, concluir bien la jornada, bien la semana. Así que echémosle ganitas. Felicidades a los cumpleañeros de esta fecha. Ya el calendario nos marca 17 de julio, señores, de este 2026. Así es, 17 de julio de este 2026.
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1: Son las 9 de la mañana con 26 minutos. Vámonos con tema musical. Por ahí nos pidieron un tema. Vamos a ponerle esta canción que nos pidieron, cumbión. Ah, se llama un cumbión dolido, señor operador. Bueno, vamos pues a mandar el tema que nos están solicitando y regresamos. ¿Qué tendremos al volver? El pronóstico del tiempo, también tendremos la celebración del día de hoy y ya todo listo, todo preparado para el partido del tercer lugar y el partido final de la Copa del Mundo edición 2026. Con esto se cierra la justa mundialista. Más del mes disfrutando de partidos, de buenos encuentros y sobre todo de grandes jugadores que desfilaron a lo largo de estos partidos en el Mundial. Pero ¿sabe qué? No se me ponga triste, señor operador, porque ya comenzó la Liga MX. Hoy comienza el torneo de la Liga MX, el fútbol mexicano, así que no se ponga triste si usted dice ya no vamos a ver partidos, viene la Liga MX, así que hoy arrancamos con todo, arrancamos de lleno, ¡Regresamos! Voy a complacer, son las 9:27, aquí en la que tú elijas.

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1: Separan de las 10 de la mañana, son las 9:35. Voy a saludar a toda esta gente bonita que ya nos anda escuchando desde su dispositivo, desde su computadora, desde la tablet, desde la bocina, desde el autoestéreo, a todos aquellos que nos andan escuchando. Gracias, Hay gente que nos escucha a través del internet, hay bandita que se conecta con nosotros a través de nuestro sitio oficial. 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Ya estamos también. Un abrazo a los festejados de esta fecha. Dios me los bendiga. A todos aquellos que andan deshojando su calendario particular. Muchísimas felicidades, de verdad, ¿eh? Mando saludos especiales para los chicos que andan en la pedaleada. Mando apapachos ahí para el buen Carlitos que nos anda sintonizando en esta hora de la mañana. ¿Qué onda, mi buen Carlos? Buenos días. Saludos para ti y para toda la cuadrilla de Bicitaxis que nos escuchan aquí. Y justo en la esquina del mercado. Aquí están estos muchachos con sus bicitaxis, esperando a la clientela, ¿verdad? Dicen, andaba en la pedaleada cuando fue lo del temblor, Zebra. Tampoco lo sintió tanto, dice. Bueno, saludos para ti, Carlitos. Que tengas un fructífero día. Espero que cierres con éxito tu jornada, ¿eh? Un abrazo. Vámonos con... Nos vamos a una pausa, dice el señor operador. Y ahorita regresamos. Vámonos a corte. Volvemos. En la hora de la que tú elijas, tú decides. Yo te las pongo.
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1: 9:37.
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1: Solamente nos quedan 15 minutos y darán las 10 de la mañana al tiempo con el tiempo. Que no se les haga tarde en este viernes. Por ahí voy a saludar, dice Cebrita. Saludos a los trabajadores, al señor Bonin. Dice que te escuchamos en Canadá. ¡Ah! Ya entendí. Pensé que así le decían. ¡Ah, sí! Saludos al señor Bonin. ¡Ah, ya no mira mi ojo, señor operador! Ya hazle grande las letras para que vea la cebra, ¿eh? Ya está media chocolata la tía. Ya de plan, ni con los lentes, mira bien. Dice, saludos a los trabajadores, al señor Bonin, que te escuchamos en Canadá. ¿Qué onda, paisano? Saludos hasta Canadá. Mira dónde nos andan escuchando, hasta dónde andan estos chicos, hasta Canadá. Saludos a los trabajadores, ahí para don Bonin, los paisanos, la familia que está allí en Canadá escuchándonos desde allá a través del internet. Qué gusto, ¿eh? Cuídense mucho, chicos, cuídense mucho, Dios me los bendiga y pronto espero verlos por acá, ¿eh? Espero verlos aquí en su natal Arriaga, Chiapas. Ahí el saludo para los muchachos hasta Canadá. Hasta allá se van los saludos. Ándale, pues. Y bueno, le comentaba de hace un ratito que volvió a temblar. Y déjenme decirles que el sismo que sentimos, ya el último, fue de magnitud de 5.8. Vaya, ¿viste que fue recio? Bueno, nomás estaba yo ahí como que me estaba mareando. No, de verdad fue recio. 5.8 y se registró a 143 kilómetros al suroeste de Ciudad Hidalgo. Ahí para que tomen nota, fue de 5.8. El último que sentimos fue de 5.8 y fue registrado 143 kilómetros al suroeste de Ciudad Hidalgo. Ay, nanita, ¿qué vamos a hacer con tanto temblor? Y en pleno viernes, mira, ¿eh? Es que dijimos, nos vamos a destrampar, y dijo la tierra, espérenme, primero me destrampo yo. Y nos dio dos sacudidas, ¿va? Son las 9:47, pues ahorita tenemos cielos bastante despejados. Fíjense, lo más curioso y los comentarios de los abuelos, ¿no? Que cuando hay temblor, dice, muy probable, ¿no? Muy probable la temperatura cambie, muy probable también puede que se vayan las lluvias, ¿va? Puede que cambie el clima, ¿no? Son los comentarios de los abuelos, ¿no? Siempre cuando hay ese tipo de movimientos, dicen los abuelos, ay, de seguro va a cambiar el tiempo, de seguro se va a sentir más calor, de seguro se fueron las lluvias, ¿no? Y ese tipo de comentarios. Al momento tenemos cielos bastante despejados para el día de hoy. ¿Qué se pronostica, señor operador? ¿Qué tendremos? A ver, déjeme, le echemos un vistazo para ver qué tendremos por ahí en el pronóstico del tiempo, para saber si vamos a tener mucho calor, si vamos a tener por ahí cielos bastante despejados. Bueno, para hoy viernes se pinta cielos bastante despejados. Van a haber una que otra nubecilla, pero no habrá pues mayor riesgo de lluvias. Se espera que la probabilidad de lluvia es de 30%, es muy, muy poca la probabilidad de que hoy viernes nos llueva. Lo que sí es que tendremos bastante solecito y por ahí se estima que la sensación térmica alcanzará los 39 grados centígrados. Vamos a tener bastante bochornoso el día. Hoy la máxima será de 37 grados. Y se espera que la mínima sea de 24 grados centígrados. Así que chicos, hoy viernes nos vamos a poder destrampar a gusto. No nos va a hacer ruido la lluvia, ¿eh? No nos va a arruinar la lluvia, la graduación. Ay, porque estos días ha estado lloviendo, ¿eh? Y los que por ahí tienen sus eventos de graduación, les ha llovido, ¿eh? Por ahí han compartido en redes sociales las fiestas de graduaciones bajo la lluvia, ¿eh? Sí, la verdad les ha ido mal a los que están haciendo fiesta porque les ha llovido. A ver, ser los que hoy van a tener clausuras, por ahí van a tener el cierre del ciclo escolar, hoy pinta para que no nos llueva, así que esperemos que se respete, que la lluvia no haga acto de presencia, va, para que puedan echar baile a gusto los que van a tener por ahí clausuras, va. Los egresados. Vámonos a música, regresamos, 10 minutos y las 10, aquí en el espacio de la que tú elijas.

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2 minutos y las 10 de la mañana. Escuchamos a los dos carnales y nos vamos con ¿quién? Son Los Ángeles de Charlie. En este ya 17 de julio nos encontramos en el día 198 del año, 198 días transcurridos, nos quedan 167 y la cuenta va para abajo, Ahí vamos, poco a poco avanzando en este 2026. ¡Buenos días! ¡Regresamos en la que tú elijas!

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3: Ya son, familia, las 10 de la mañana con 5 minutos. 10 de la mañana con 5. Y bueno, déjenme decirles que por ahí nos mandaron una información. Se activó la alerta de tsunami en la costa de Chiapas tras el sismo que se registró. Se invita a la población a alejarse de las playas. Fue lo que comentaron hace unos minutos, ¿verdad? Importante mencionarle, sobre todo a la población, ¿verdad?, que no se acerquen a las playas, ya que se espera que tendremos olas de hasta 1.05 metros. Es lo que se ha dado a conocer ahorita en los últimos minutos, ¿no? Se activó la alerta de tsunami tras el sismo que se registró hace unos minutos. Así que, pues, y la información es de, sobre todo, estar prevenidos, ¿no? Sobre todo estar, ya sé que muchos van a decir, ay, Zebra, cuando fue aquel terremoto del 2017 fue más intenso y no hubo tsunami. Bueno, pero pues hay que prevenir, ¿no? Más vale prevenir. Así que la invitación a la población a que se aleje de las playas debido a los movimientos telúricos que se registraron la mañana de este viernes. Así lo dieron a conocer las autoridades correspondientes, ¿no? Para que todos aquellos que nos estén escuchando, mis amigos restauranteros, palaperos y todos estos quienes laboran a orilla de playa, tengan de bien tomar las medidas necesarias, alejarse de la playa, o si tú vas camino a la playa, también es importante que tomes en cuenta esto. Se dio a conocer hace unos minutos, ¿verdad?, por el sismo que se registró la mañana de este viernes. Vámonos a música y regresamos. Así que, chicos, a tomar las medidas necesarias. Más vale prevenir, ¿sale? No nos acerquemos a las playas durante las siguientes horas. Regresamos aquí en La Que Tú Elijas.

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6: Son las 10 de la mañana, 10 con 11 minutos. Sí, familia, 10 con 11. Buen provecho. Ya me los agarré con las manos en el plato, Ya me los agarré en la movida a la hora de la comedera, Y con tanto susto, ya fui por un pan, señor operador. Ya fui por un bolillo, Un bolillo para el susto, Con esos temblores. Uno queriendo hacer dieta, pero el temblor no ayuda, Hoy me eché dos bolillos para el susto. ¡Ah, bárbaro, cebra! Oye, voy a saludar a los que están ahorita en la cocina, a los que están guisando, preparando en las taquerías, cocinas económicas, restaurantes. Buen provecho a los que ya están desayunando. Saludos a todos mis amigos comensales que por ahí están disfrutando de su rico desayuno, ¿verdad? De algún platillo ahí que les hayan preparado. O si estás en casa también desayunando, buen provecho. Y bueno, les voy a compartir esta imagen que nos hicieron llegar gracias a la personita. Si en algún momento la mala situación económica te agobia, escuchen bien, porque yo sé que todos hemos pasado por esta situación, ¿no? De que nos agobia la mala situación económica que podamos tener. Haz un sencillo ejercicio. Ponle precio a tus manos, a tus pies, a tu vista. Descubrirás que eres mucho más rico de lo que alguna vez llegaste a pensar. Y sí es cierto, Y es que nada más con el hecho de que uno tenga salud, ya uno es afortunado, Uno lo tiene todo cuando uno tiene salud. Porque pues quizás nos agobie alguna mala racha de nuestra situación económica. A lo mejor andemos un poco de desempleados. A lo mejor no nos esté yendo bien ahí en el trabajo. A lo mejor las ventas no estén del todo bien, ¿no? Yo sé que todos hemos pasado por estos momentos de angustia por el dinero. Si tenemos a la familia, si tenemos a los hijos, estamos pensando cómo lo voy a hacer, ¿no? Y dando ideas, ¿verdad? Nos preocupamos tanto. Pero ¿qué pasa? Padre, este ejercicio que estamos leyendo, que es ponerle precio a tus manos, a tus pies, a tu vista, descubrirás que eres mucho más rico de lo que alguna vez llegaste a pensar. ¿Y cuánta razón tiene? Porque cuando realmente decimos, no, pues quizás no me está yendo bien económicamente, pero no estoy gastando en medicamentos, estoy bien de salud, ¿verdad? Probablemente no me esté yendo bien con las ventas, pero tengo mis manos, que puedo hacer otra actividad, puedo caminar, que puedo realizar otro trabajo, ¿no? Tengo mi vista que me permite ver, ¿no? Entonces, le damos el valor a las cosas que tenemos, ¿verdad? Entonces, siéntase afortunado de tener principalmente salud, señor operador, porque yo siempre he dicho, cuando uno tiene salud, lo tenemos todo, ¿verdad? Porque qué triste sería que estuviéramos trabajando para pagarnos nuestros medicamentos, para pagar nuestros tratamientos, ¿verdad? Entonces, o que la enfermedad nos limite a trabajar y no poder hacer nada, ¿no? No poder hacer nuestras actividades, o que no tuviéramos algún elemento de nuestro cuerpo y nos limite a trabajar, nos limite a hacer nuestras actividades. Entonces, si en algún momento te agobia tu situación económica, piensa en esto, que realmente eres afortunado, tienes salud, tienes todas las partes de tu cuerpo y podemos salir adelante. Así que ánimo, chicos, ánimo, señores. 10 de la mañana con 15 minutos. Vámonos con tema musical y voy a saludar a toda la gente bonita que nos escucha aquí en la capital del mango, Chagüites, Oaxaca. Buenos días, ¿cómo estamos? Allá mis amigos del barrio Juchi nos andan escuchando. Buenos días, andamos en la que tú elijas.
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1: Ahí escuchamos al guapo de la banda, el Bebeto, con el tema Mi Persona Favorita. Ya a las 10 de la mañana con 22. Voy a dar lectura a los mensajes. Tengo varios por acá que me dicen, Sebrita, buenos días. Te andamos escuchando en Tejerías 2. Saludos para el buen Alberto. Órale, saludos para el buen Alberto. Y saludos para mis amigos de Tejerías 2. ¿Qué andas haciendo, Alberto? Trabajando. Saludos para ti, mi vida. Y a toda la gente bonita de Tejerías 2 que nos andan escuchando. Saludos a mis amigos de Cárdenas. Saludos a la gente que nos escucha en la colonia Emiliano Zapata. A la gente de La Gloria. Un abrazo, buenos días. A mis amigos del Vergel. A los amigos de Jardines del Valle, ¿va? Porque luego la amiga Abigail se enoja porque dice que no nos acordamos de ella. ¿Cómo no? Presente siempre, Abigail. Saludos para la gente bonita de Jardines del Valle. También aprovecho para saludar a doña Lilia. Ella nos escucha aquí en Boulevard José Castillo Tienmans. Ahí nos está sintonizando doña Lilia. Buenos días, doña Lilia. ¿Qué anda haciendo? Señora. Tapando la leña, ¿eh? Ese día me dice, no ando tapando la leña, Zebra, porque ahorita con la temporada de lluvias se llega a mojar la leña, luego con qué junto lumbre. No, pues sí, hay que tapar bien la leñita, ¿va? Para que no esté húmeda y no andemos batallando a la hora de querer encender el fogón. Saludos, doña Lilia. Saludos también a la gente de la colonia Azteca. Un abrazo ahí para mis amigos de Malpaso, ahí para la amiga Lucía también que nos sintoniza, a la gente de Santa Lucía, doña Chusi también. Saludos a esta mujercita guapa que nos escucha allá en Santa Lucía. A mis amigos de San Pablo, aprovecho para mandar un abrazo a doña Mari, ¿no? Allá en San Pablo. Tenemos llamadita, a ver qué nos dicen. Buenos días.
2: Hola, buenos días, señorita. Para mandar un saludo, es la radio, ¿verdad?
1: Claro, mi amor. ¿Para quién va el saludo?
2: Para el amigo ingeniero Joaquín.
1: Para el Inge Joaquín. Ajá, ¿es su cumpleaños o solo saludos?
2: No, anda dolorido del corazón.
1: ¿Cómo? ¿Qué le hicieron?
2: No, es que ese hombre es el mil amores.
1: Ah, él también, pues, que no se haga.
2: Después.
1: Ajá.
2: Por favor, señorita, nada más para que ponga bien.
1: Para que ya deje de andar adolorido. ¿Qué canción le ponemos al Inge?
2: No sé, alguna de Cristian Nodal.
1: Algo de Cristian Nodal. ¿De parte de quién van los saludos?
2: De su amigo Freddy.
1: Ok, Freddy, pues un abrazo. Ahí dale mucho apapacho al buen Joaquín para que ya se le pase, ¿no?
2: Muchas gracias, señorita.
1: Va, pues un abrazo, cuídense.
2: Bendiciones.
1: Hasta luego. Saludos ahí para el Inge Joaquín. Dice, anda adolorido, adolorido del corazón. Vamos. Pero él también dice que es el mil amores. ¿Quién no se entiende, verdad? ¿Quién no se entiende? Ya también siente en cabeza. Dijera mi abuela, ya sienta en cabeza con una sola mujer. ¿Va? Ya también, no anden ahí de mil amores. Ya, ¿verdad? Pues sí. Acuérdense que todo lo que uno siembra es lo que cosecha. Y si el Inge anda dolorido, ¿verdad? Porque quién sabe cuántos corazones habrá roto este hombre también. Así que Inge, ya no ande también de mil amores, ¿va? Ya mejor céntrese en usted, ¿va? Así va a llegar el verdadero amor a su vida. Saludos para el Inge Joaquín, que anda adolorido. Y saludos para su amigo. Dice por acá, te andamos escuchando. Ok, saludos. Saludos. A ver, tengo mensajes. Rapidín, señor operador, porque ya nos vamos a música. Nos pidieron algo de Cristian Nodal. Dice, Zebra, buenos días. Y andamos escuchando en la colonia... En la colonia Durango, órale. Saludos a mis amigos de la colonia Durango, ¡qué gusto! También a mis amigos que nos escuchan allá en la colonia Ignacio Ramírez, también. Ahí nos sintonizan todas las mañanas en Tonalá. Y también a los chicos que están allá en el PDC. ¡Buenos días, muchachos! Ahí a los chicos que tienen un taller de... Es una talachera, ahorita que me acuerdo, es una talachera. Saludos ahí para la familia de la amiga Ingrid, que nos escuchan allá en el PDC en Tonalá, ¿eh? Y ya que andamos allá por el PDC, también aprovecho para saludar a mis amigos de Gasolineras Guadalupe. Saludos a las chicas guapas que están en las bombas escuchándonos. Ahí las que están despachando, ¿eh? A todas las despachadoras, a todo el equipo administrativo de Gasolineras Guadalupe. Al Conta Gaspar, buenos días. Regresamos en la que tú elijas.

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3: Pero con tanto movimiento ya me dio un hambre, qué bárbaro, ¿eh? Con tanto susto ya hasta me volvió a tronar la tripa, dice el señor operador. Ah, bárbaro, no ha desayunado, pues. 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

0: 32 virutas. ¡Ay, qué bonito le brilla su cuello, señor operador! ¡Qué bonito le brilla ahí su pescuezo! El cuello, pues, el cuello, señor operador. ¡Ah, también le anda brillando la muñeca de la mano! ¡Mira, qué bonito reloj! ¡Ah, caray! ¿Y a dónde tan guapo, pues, con tantos accesorios? ¡Oiga! No, hombre, parece galán de telenovela, ¿eh? Además, con ese outfit que anda el día de hoy, no, sí, parece galán de telenovela, oiga, ¿a poco hoy es la clausura? Saliendo de acá se va la clausura, paso, me echa el señor operador, hoy es padrino, ¿eh? Pero ya llevas el regalo, ya llevas ahí el detalle para el graduado, por lo menos, ¿no? 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
1: Mañana son las 10:48. Mira, voy a saludar a mis amigos de El Istmo de Tehuantepec, Oaxaca. Se vienen las fechas de la Guelaguetza, señor operador. Todo Oaxaca está de fiesta, ¿no? Están ya próximos a celebrar la fiesta de la Guelaguetza ahí en Oaxaca, ¿eh? Ay, señor operador, ahí anduviéramos echando mezcalito y bailando y toda la cosa, ¿no? A ver qué día vamos a visitar a mis amigos de Oaxaca y a participar en este tremendo fiestín que es lo de la Guelaguetza. Bueno, saludos a la gente de Juchitán, mis amigos de Tapana, mis amigos de Zanatepec, Reforma de Pineda, Ixhuatán, Salina Cruz, mis amigos de Chagüites, la gente de Los Corazones, toda esta gente bonita que nos escucha aquí en Oaxaca. ¡Excelente mañana, chicos! Buenos días, familia bonita. En Oaxaca suena la que buena. Aprovecho a saludar a la gente de Cárdenas, Jiquipilas, Tierra y Libertad, mis amigos de Tiltepec también, que nos escuchan de este lado. A mis amigos de Tonalá, buenos días, bandita hermosa de Tonalá. Y sus alrededores, hasta Mojarras, hasta allá se van los saludos para el buen Jesús. Que nos escuchen Mojarras. Mi buen Jesús, cuídate, manito, Dicen por ahí que no te acerquen a las playas. Ah, pero ya me dijo el buen Jesús que él no vive de cerca de la playa, ¿no? Él vive allá cerca del cerro, dice. Dice, es parte de Playa Mojarras, pero nosotros no vivimos orilla de playa. Ah, bueno, ya una preocupación menos, Porque ahí estaba yo con el Jesús en la boca. Andaba yo al Jesús en la boca, ¿verdad? Solamente nos separan 10 minutos y darán las 11 de la mañana. En este 17 de julio, ay, en lo que carga usted de veras, Fíjense que hoy, señores, para aquellos amantes del tatuaje, ¿usted se ha tatuado, operador? ¿Tiene algún tatuaje por ahí? A mí me dijeron, si tantas ganas tienes de tatuarte, ya sabes dónde te puedes tatuar. También a ustedes le dijeron eso a su mamá, bueno. ¿Y se tatuaron ahí o nadota? No, gracias, ¿no? Los apasionados de una de las expresiones artísticas corporales más antiguas tienen su día, ¿sí? Hablamos del día de hoy, 17 de julio, se celebra el Día Internacional del Tatuaje, señores. Yo el único tatuaje que tengo fue de una chancla que me dejó mi mamá. No, hombre, tremenda seña. Y hasta la fecha no se quita. Ahí quedó marcada la chancla. Exagerada la cebra, ¿no? Y bueno, esta efeméride surgió inicialmente ya en Estados Unidos, ¿no? Extendiendo posteriormente esta celebración a nivel internacional. Y bueno, se estiman, fíjense lo más curioso, que los primeros tatuajes surgieron en el año 2160. Antes de Cristo, ¿ah? No es de ahorita los tatuajes, ya es de la antigüedad. Con hallazgos importantes en momias de las culturas egipcias, se utilizaban agujas de oro para la aplicación de pigmentos de henna. Los tatuajes simbolizan la prevención de peligros y enfermedades con un significado mágico y de estatus o posición social. Y sí, he visto, ¿verdad?, la gran mayoría de las personas que tienen tatuajes, ¿verdad? Pero hay de tatuajes, señor operador. Luego dicen, no, pues tu servidora no tiene tatuajes, ¿no? Hay personas que le dan un significado a cada tatuaje, ¿no? O sea, cada tatuaje que tienen ahí en su cuerpo, pues tiene un significado, representa algo para ellos, ¿no? Pero me ha tocado ver personas que tienen varios tatuajes. Y ahí va la cebra de curiosa, ¿no? ¿Y qué significa este tatuaje para ti? Dice, no, no significa nada, nomás me gustó y me lo hice. Y dije, no, pues está bien, va, cada quien. Te digo, hay de tatuajes, pero hay ciertas personas que vemos que, pa, su mecha, ¿no? Conozco a alguien, y no voy a decir que ahora se anda quitando los tatuajes, que hasta en la cara se puso, ¿no? Ya parecía pizarrón de tercer grado, todo rayado, parecía pared de baño, ¿no? Hombre, ya, sí, no. Sí saben de quién estoy hablando, ¿va? No voy a decir que es Cristian Nodal. Se puso tatuajes en la cara, acuérdense. Ahorita, pues, ay, dijera que Laura anda gastando doble, porque ahora se anda quitando los tatuajes de la cara, ¿no? Y está bien, cada uno desea expresar, ¿no?, de maneras diferentes, cada uno pues cuida su cuerpo, ¿verdad? Entonces, yo no digo que están mal los tatuajes, ¿verdad? Cada quien es responsable de sus actitudes, de sus acciones, ¿verdad? Y si tú consideras un tatuaje parte de ti, está bien, ¿no? Si te gusta llenarte de tatuajes, está bien. Hoy celebramos una de las expresiones artísticas corporales más antiguas, el tatuaje. Así que, señores, a todos aquellos amantes del tatuaje, hoy tienen una fecha. ¿De qué manera celebrarla? Váyanse a hacer otro tatuaje. Conocí a una personita que también tenía tatuajes y decía, en cuanto tú comienzas a tatuarte, vas a tener intenciones de volver a hacerlo una y otra vez. Y dije, no, pues no sé qué tan cierto sea, ¿verdad? Que después de que te haces un tatuaje, vas a querer hacerte otro y después te vas a querer hacer otro y así sucesivamente. Pues no sé, y hasta eso, ¿eh? Hay partes del cuerpo que son más sensibles, ¿verdad? A la hora de elaborarse un tatuaje, sí, señores. Hay partes muy sensibles del cuerpo donde, pues, duele más, dice, ¿no? Donde duele más. Entonces, bueno, son las 10:55. Yo soy muy sensible, soy mucho al dolor, señor operado. Yo siento que nomás me hacen una raya y ya estoy pegando el grito. Mejor así estamos bien. ¡Vámonos a música! ¡Ya andamos en la recta final! Es el señor Memo Garza, se llama Chulada. 5 minutos y las 11. 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

0: quiero mandar un saludo especialmente para la Qué Buena de Ciudad de Arriaga, de parte de Willon y la Tracalosa de Monterrey. 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
3: Un saludo para los de Firme, que no les gusta tomar.
4: ¿Ya está listo, muchachos? ¡Márcale, viejo!

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1: Las 11 con 17 minutos. 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La hora de barra, chicos. Buenos días. Saludos para la carnicería El Jarocho de Arriaga. Órale, saludos para Alejandro. Dice, y tres pelos. Saludos para el buen José, para el buen Chilo y las despachadoras. Pone una rola de Junior Clan. Va que va. Saludos, chicos. Ahí los quedan trabajando en esta carnicería muy conocida en Arriaga. Bendecido viernes, ya casi concluyendo la jornada, ¿eh? Échenle ganas, muchachos. Buenos días, qué buena música.

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2: ¡Vámonos, recio! ¡Qué bonito se oye ese acordeón, compadre! ¡Que no se caiga!
3: Es 11 con 22 minutos. 11 de la mañana con 22 minutos. 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
3: Y esta marcha es mucho. Vámonos con algo de Paleto. Voy a mandar felicitaciones. Ayer estuvo de manteles largos. Ahí para el niño Christopher Rodríguez Vázquez. Ayer celebró su cumpleaños. Las felicitaciones van de parte de su abuelita, de parte de su mamá y de toda la familia. Allá en Barrio Buenos Aires 1 nos escucha el que cumplió años. Ayer festejaron otro año más del buen Christopher. Muchísimas felicidades, Christopher. Espero que por lo menos haya sobrado algo de lo que se comió ayer, ¿va? Le están dando el recalentado. Saludos, familia. Un abrazo. Felicidades al cumpleañero. Muchos años más. Regresamos, chicos, en la hora de barra. Estás escuchando los bloques de pura música.

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3: Las 11:32. 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

andamos en la recta final de la hora de barra. Antes de mandar la siguiente información, saludos para Oscar Jiménez González, saludos para Berenice Jiménez Martínez, para mi niño José Eduardo. Órale, saludos, un abrazo ahí para las familias que nos están escuchando. Dice por acá, saludos para Alejandro, por ahí nos piden una canción, va que va, saludos para el buen Alejandro, que anda escuchándonos en este momento. ¿Qué onda, Ale? Buenos días. Dice por acá, hola, ¿podrías mandarme saludos? Dice, a Virgen, el panadero de panadería La Chapis, por favor. Todos los días te escuchamos mientras trabaja. ¡Ay, qué gusto! Oye, saludos a mis amigos de La Panadería que están escuchándonos. Saludos a Virgen, el panadero de la panadería La Chapis. ¿Por dónde quedará, no, señor operador? ¿Por dónde quedará? Para ir a dar la vuelta, ¿va? Para ir por unos ricos panes. Saludos a los chicos de la panadería La Chapis, que todos los días nos escuchan. ¡Gracias, chicos! ¡Excelente viernes! Que concluyan con éxito esta jornada, ¿eh? 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

escuchamos al ratito. Gracias, Punto de las 6 de la tarde. Regresamos con Bola de Gaznates. Disfrute de este viernes. No seas mentirosa, Zebra. No vas a venir al rato. Sí es cierto. Sí es cierto. No me acordaba. No, aquí vamos a andar, Bola de Gaznates en punto de las 6 de la tarde. Cuídense mucho. Pórtense bien. Disfrute de este viernes. Ya llegó el fin de semana. Aquí suena la que buena. ¡Papá!

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11: Son las 12 con 4 minutos.

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1: Son las 12 con 14 minutos.

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0: bienvenidos, bienvenidos. Qué bueno que nos sigue acompañando a través de la que buena es la 94.3 en este maravilloso cierre de semana. Por fin es viernes.
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0: en este viernes 17 de julio. Pues es un gusto saludarles. Mi nombre es Ezequiel. Vamos a estar con todos ustedes en esta hora de la tarde. Ya son las 12:25. Saludos a quienes nos están sintonizando en diversas partes de la República también, ¿no? A través de la aplicación, a través de internet. Muchas gracias. Y bueno, a quienes nos escuchan también a través de su unidad móvil, quienes van en camino, quienes van en el auto también, con mucha precaución por favor. Bueno, ya después del tremendo susto que nos llevamos temprano, pero aquí estamos con toda la actitud. 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
22: Son las 12 con 34 minutos.

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2: Son las 12 con 50 minutos. Son las 12 con 50 minutos.

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12: Es la 1:04.

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5: Es la 1:15.

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3: Es la 1:22.

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9: Bueno, continuamos, señoras y señores, a través de La que buena. Ya son las 3 horas con 34 minutos. Bueno, el ritmo a todo lo que da a través de la 94.3. 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
9: Ya son las 13 con 36 minutos, 13 con 36. Vamos a llevar más música porque viene ahora la arrolladora Banda Limón. Nos presenta Cabecita Dura a través de La Qué Buena.

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1: Y con ustedes.
2: Muy bien, señoras y señores, continuamos a través de La Qué Buena. Ya son las 12 de la tarde con un minuto. Es un gusto saludarles de veras a quienes nos escuchan, quienes están en estos momentos en movimiento, quienes están con todas las actividades habidas y por haber. Hay tantas cosas que realizar en este viernes, ya cerrando la semana con mucho optimismo, con mucha actitud, con mucho ánimo. Excelente tarde para todos ustedes. Vamos a platicarte, bueno, en esta hermosa tarde. 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
14: Son las 2 con 6 minutos.

0: la Joaquín.
1: Muchas gracias.
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5: Son las 2:15.
6: ¡Sal!

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9: Son las 2:24.

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1: Ay, porque nosotros los costeños dicen que somos flojos, que somos huevones, que nomás nos gusta estar en la maca de flojo y que no trabajamos y que somos mal hablados. Pero vean el movimiento que traemos ahora. Ahí se menea, se menea, se menea, se menea, se menea, se menea, se menea.

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6: Son las 2:34.

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1: Son las 2:43.

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2: Son las 2 con 51 minutos.

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8: Son las 3:04.

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6: Y en estos momentos son las 3 de la tarde con 15 minutos. Vamos a más de la buena música y escuchamos a Gali Galeano con La Cita. 3 con 15.
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1: Continuamos ya en estos momentos, son las 3 de la tarde con 20 minutos, más de la buena música. Es viernes, familia, no se les olvide que es un motivo más por el cual sonreír, por el cual pilas, aunque haya sido una semana desgastante. Al final del camino vemos la luz, vemos algo que realmente revitaliza nuestras esperanzas, nuestro espíritu, nuestro ánimo. Y vámonos, que aquí llega el sonidero más importante de la Ciudad de México, es Raymix y Juanes con Oye Mujer.

¿Qué rollo con el pollo? Pero sí hay rocola, sí hay las cheleras, ¿eh? Así que vayan preparándose. Mientras tanto llega la diosa de la cumbia, es Margarita con el tema Corazón Partido.

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1: Son las 3 de la tarde con 31 minutos. Aquí está este tema musical de Julián Álvarez. Pero antes vamos a una breve pausa y regresamos con más música. Recuerda, estás en la barra de La Qué Buena. 3 con 31 minutos.
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8: Bueno, y ahora sí, vámonos con el rey de la taquilla, Julián Álvarez, y nos presenta el tema Aquí nada va a cambiar, chiquitita, 3:36 minutos.
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4: Ya en esos momentos, son las 3 de la tarde con 43 minutos, aquí está el diario de Rosales, Michoacán, el maestro Marco Antonio Solís, y cuando te acuerdes de mí, 343.
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16: Y bueno, señores, señores, ¿cómo andamos, banda? ¿Cómo estamos, familia?
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16: Bienvenidos, es viernes con ya saben ustedes, ¿va? ¿Cómo andamos, familia? Es un placer saludarlos, es viernes, gracias al arquitecto universo. Una vez más, es viernes. Levante los brazos al cielo y diga: gracias, Señor. Gracias, Padre Celestial, por darnos un inicio, un comienzo de fin de semana. Y hay que, desde luego, desde luego, llenar nuestros pulmones, no únicamente de aire limpio, sino también de cosas buenas, de cosas limpias. Sacar todo lo malo y darle paso a lo bueno. Fíjense que cuando uno está todo el tiempo guardando rencor, guardando odio, guardando envidia, guardando todas esas cosas negativas, no hay paso para las cosas buenas, Te estás auto, desde luego, contaminando. Pero si tú levantas tus brazos al cielo, inhalas con mucha fuerza y exhalas todo lo malo, Dale limpieza a tu cuerpo, a tu espíritu. Saca todo eso, todo ese rencor que le tengas, qué sé yo, a quién, a tu ex, a tu suegra, qué sé yo, a tu suegro. Y comience a inhalar todo lo bueno. Dele circulación buena a su cuerpo, a su ser. Y verá cómo las cosas fluyen. Pero bueno, bienvenidos en viernes. Yo soy Gustavo Lara, el pollo de la que buena. Y recuerde que todos los viernes son de cheleras. Y ahí le va la primera moneda, la rocola. Suélteme la DJ. Aquí están los tigres del norte. Cariño, ¿dónde andarás?
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0: Chiapas, ya regresamos, banda. Son exactamente las 4 de la tarde con 8 minutos. Buen provecho. Si a esta hora de la tarde usted ya está degustando de los sagrados alimentos, agradézcale a Dios por lo que hoy lleva a la boca, Dele gracias a Dios por este día y porque usted va a disfrutar. Ahí hay quienes ya estén con la botanita también, con el cevichito de camarón, con el caldo de gallina. Imagínese un caldito de gallina de rancho con su cebollita picada, con su chilito de campo, ¿no? El tempenchile o qué sé yo, con su limoncito, con tortillitas de hornillas. ¡No, y papá! ¿Para qué más? Quienes lo disfruten con un refresco de cola negro, con un agua de limón o con una de esas... esos vasones de veladora, de esos grandotes, lleno hasta el tope con espuma blanca. ¡Qué bárbaro, ¿no? Saludcita de la buena y buen provecho. O hay quienes por ahí también les estén dando a la barbacha, al caldito de pata con panza, o a una mojarrona frita, tapaplato, con unas rodajas de cebolla y de tomate encima. ¡Ay, papantla! O quienes por ahí también, no sé, puedan tener, ¿qué les parece? Hay unas costillitas fritas con unos frijolitos parados, con una ensaladita de pepino, lo que sea, ¿verdad? Lo que sea, hay que disfrutarlo. Pero bueno, provechito, lo que hay en la mesa en estos momentos. Compártanos también qué va a comer, qué está comiendo, qué comió. Díganos, den idea, banda. Mi buen amigo Julio, bienvenido. Bienvenido, ¿cómo estás? Es grato escucharte.
1: Buenas tardes, Gustavo Lara Gutiérrez. Me da gusto y placer saludarte en este día de hoy, 17 de julio. ¿Cómo? ¿Dónde te agarró el temblor, hermano? No hay que hablar sobre eso, ¿eh? Es muy, muy peligroso, hermano. Mira, quisiera mandar un saludo con todo mi corazón allá al gran Robert Farrera, allá en Unión Americana, que aquí en Arrega, Chiapas, el ombligo de Francia, a mi esposa sagrada Santa Chabelita, ahí para el doctor Bresaín López Cortés, su esposo y sus hijos, el doctor Pedrito Arriola Martínez, su esposa y sus hijos. También para mi hermanita María del Pilar Hernández Comarada de Pino Escobar, Christopher Lai, y don Abel Hernández en su rancho. Allá en Tonalá, a la hermana Mari Velázquez y su hijo. Mi hermano Patito, mi hermana Lechita, el licenciado Moisés Zavala, Margarito Méndez Victorio, Tadeo el Tapicero, el Caballero de la Noche, Teodoro Bautista de la Cruz. Con una rola, hermano. ¿Cuál será, hermano? Pues ahí te va. Me gustó mucho ayer, lo proyectaste, la que canta Víctor García. Así se llama, ¿no? El de la academia. Se llama Enfermera, en acompañamiento musical de don Lucho Algarín y su Sonora Dinamita. Muchas gracias, hermano. Gustavo Lara Gutiérrez, el magnate de la comunicación. Muy agradecido, muy agradecido. Feliz viernes, hermano. Amén, amén.
0: Ahí está, un saludo, un abrazo, mi amigo Julio. Claro que sí, tiene ganas de bailar, anda contento, se nota. Hoy sí me pidió una rola para ponerse a bailar chido. ¡Ah! ¡Enfermera, mira mi corazón! Ahorita la voy a poner, espérame tantito. Un abrazo, mi amigo Julio. Espero que estés muy bien, cuídate mucho, Bebe mucha agua, toma mucha agua, por favor. Es bueno para la salud porque retrasa también el envejecimiento, Hay que tomar mucha agua, banda. Recuerden que nuestro cuerpo es agua. Agua tenemos que tomar. Un abrazo con mucho cariño para ti. A ver, excelente cierre de turno, mi amigo. Gracias, mi amigo. El gran Robert Farrera. Ahí me dedicas una rolita, Daño con Peso Pluma. Saludos a la distancia y al buen amigo Julio, el licenciado de Riego, ombligo de Francia. Con efecto, ahorita voy a mandar un tema musical para ustedes. Mi amigo Robert, un abrazo. ¿Cómo estás, amigo? Gracias por estar en sintonía. Toda la flota, manifiéstense que ya estamos aquí en... No es que rollo con el pollo, son las cheleras,
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0: ¡Vámonos! Échele con todo y aquí está la corceleña. Una aventura. Son las 4 con 12 minutos.
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6: Bueno, pues ya regresamos, familia. Ya en esos momentos son las 4 de la tarde con 21 minutos. Seguimos en las cheleras, ¿eh? Hoy es viernes, recuerden echarle a la moneda a la rocola. Obviamente no estamos hablando literalmente no, pero sí, echen una llamadita, un mensaje para que obviamente nosotros pongamos la rola que ustedes quieran. Y es que es viernes ya es cuache del sábado, ¿eh? Y el domingo, así que vámonos echándoles buena música. Uy, uy, uy, nos vamos con el carrito, o nos vamos con el aguaje activado, o si ustedes quieren, nos vamos también con... Uy, uy, uy, uy, saquen las primeras, que la verdad ya me ando un sed de la tremenda. Dicen
7: que venían del sur en un carro colorado.
6: Ahí nomás, la voz del gran Jorge Hernández, el líder de la agrupación. Bueno, voy a saludar ahorita a la banda que me anda escuchando. Yo con sed ni agua he tomado. Diciéndole, toman agua, beban agua. No, ahorita voy a tomar agua, espérenme tantito. Oyito, porfa, el tema de Vicente Fernández no tiene nombre. Saludos desde el barrio Pichinga. Pues vayan y Pichinga al barrio. Árale, pues. Amigo, porfa, el columpio para tu amigo. Saludos, pollo. Saludos a mi buen amigazo, a Sariel Arreola Hernández, hasta la colonia Durango. Saludcita a la buena, carnal. ¿Qué comió hoy? ¿Qué va a comer? Cuénteme. Ahí me pueden dejar también el audio. ¿Qué van a comer, eh? Para que pues sepamos, antojen, pues. 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Y allá para mi buen amigo Robert, carnal. Ahí va tu rola de Peso Pluma y Tito WP. Daño, 4 con 24 minutos.

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27: Continuamos, ya son exactamente las 4:33. Ahí escuchamos, señores y señores, a los incansables Tigres del Norte. Ahí con un tema musical que nos solicitaron allá para mi buen amigo Azariel Arreola. Dice que está comiendo gallina negra con tortilla de horno. Bueno, gallina negra, qué curandero, qué cosa. Saludos, mi amigo, un abrazo. Hasta la colonia Durango, provechito, la buena, ¿eh? A pasarlo con todo, amigo, darle. Qué bueno que por ahí todavía echan la memelita de hornilla, ¿no? De horno. A ver, aquí. ¡Ey! ¿Qué quieres? Dice, salud. Mira nomás, mi amigo Robert, le voy a decir, todo me presume. ¡Ey! ¿Qué quieres? Dice, salud. Mira nomás, mi amigo Robert, le voy a decir, todo me presume. Me manda ahí unas fotos ahí donde está allá en Kansas City, en los mejores lugares. La chica.

0: como cuando le pones todos los kilos a tu trabajo, a toda la semana, llega el fin de semana, hay que disfrutar, hay que, pues desde luego, darse un gustito, porque pues no todo es trabajo, ¿no? Usted no sabe perfectamente que uno se estresa y que pues a raíz de eso pues vienen algunos males, ¿no? Pero pues dentro del esfuerzo de trabajo que se está haciendo, también hay que darse un tiempo para consentirse, para relajarse, una buena cheve, una buena botanita, una buena compañía también y una buena música. Eso es bueno también para nivelar el estrés que nos anda agobiando todo el día, porque pues ustedes sabemos que como hombre hay que rajárnosla, hay que partirla, de verdad, hay que romperla, sí o sí. E imagínense que cuando hay días tristísimos, que estamos ahí como que, bueno, híjole, me rompieron el corazón, o qué sé yo, o eso no me salió bien, o problemas en la familia, no nos quedamos a llorar, no nos quedamos sentados tristeando o publicando, no, salimos a trabajar como verdaderos hombres, nos ponemos la camiseta, no importa si está el sol, que allá nos anden diciendo, hey, échale pues, ¿qué pasó? No, eso es algo admirable y respetable también. La verdad, mi admiración para todos esos hombres que la verdad siempre muestran la casta, siempre están chambeando. Dios me los bendiga y se están pasando un problema poco difícil, que puedan superarlo. Ahí me mandó esta foto y no estoy diciendo pues mi amigo, qué bárbaro, el gran Robert. Ya me mandó ahí unos aros de cebolla, unas alitas barbecue, creo que hay unos boneless por ahí, no sé qué hay ahí, y un vaso de chele. ¡Qué bárbaro, carnal! ¡Móchate con algo! ¡Manda algo, canijo! ¡Ahora esa música! ¡Ahorita regresamos! Y aquí está el columpio, allá para mi buen amigo Azariel.
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0: ¡Hoy, hoy, hoy! ¡Vámonos a más música, señoras y señores! Y aquí está el turno de los cadetes de Linares, Pueblito. Y ahorita regresamos con los duelos.
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Bueno, pues ya son las 4:44. Voy a enviar unas felicitaciones que ayer fue el cumpleaños, pero hoy desde luego siguen los festejos a la señora Guadalupe Escobar. Bueno, de parte de la señora Guadalupe Escobar, de Isabel Ramos, de Ángel, para Carmen Velázquez, que ayer estuvo de manteles largos hasta la colonia Azteca, van las felicitaciones. Ahí deseándole lo mejor de lo mejor, que la pasen chévere. Ahorita vamos a mandar un tema musical que me pidieron, pero antes, señores y señores, permítame porque vamos a irnos directamente con el duelo, porque también hoy en las cheleras hay duelo. Así que, amado público, recuerden 662-0621. Vamos a ir con unos boleritos llegadores de este género que estamos manejando ahorita, ¿eh? Así que pónganse por ahí muy, muy alertas para llamarnos aquí a cabina, enviarnos un audio, un mensaje, lo que ustedes quieran, y decidir qué rola. Así que, de lado de los rudos, rudos, rudisísimos. Vámonos con el señor Antonio Aguilar, que hoy nos viene presentando este exitazo. Esto que se titula Nadie es Eterno. Venga, suélteme la DJ.

0: ¡Ay! ¡Ay, Zacatecas!
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0: ¡Qué bárbaro, DJ! ¡Qué metido! Bueno, señores, ahí es el rudísimo, pero vámonos del lado de los técnicos. Hoy, del lado de los técnicos, les presento al charro de Huentitán. ¡Uy! ¡Vicente Fernández con mi ranchito! ¡Ay, suéltame la chanta!

0: escucha ahí nomás porque me dan ganas de llorar, canija. Ay. Vamos a ver qué dice la banda. 662-0621. Llame usted aquí a Cabina Central. Qué bueno, hola.
1: ¡Saludos!
0: ¡Órale, por cuál vas, reina!
1: Bueno, gracias.
0: ¡Órale, por cuál vas! ¡Órale, por qué rola botas!
1: ¡Dudo de las nadie eterna en el mundo!
0: ¡Eso! ¡Y ella suena!
1: ¡Qué buena!
0: Eso, como me dijo, por los go. No, son por los rudos. Ahí está, señores, señores. El señor Antonio Aguilar en este preciso instante se pone adelante. 662-0621. Venga rápido y díganos por cuál rola usted va a votar. ¿Cuál? ¿Opción 1 o opción 2? Recuerde que en el opción 1 tenemos al charro de México, el señor Antonio Aguilar, con Nadie es Eterno.

0: técnico. Ahí está Vicente Fernández, el charro de Huentitán, el número uno de la música ranchera.
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0: El tema, mi ranchito. No me digas adiós. Ay, ay, ay, con Uyuyuy. Recuerden mandar su audio de voz también. Aquí los recibimos, los escuchamos. Dice, órale pues, mi amigo, por don Vicente Fernández. Eso, qué respeto, ¿no? Referirse así a los grandes, de verdad que es de personas sensatas. Es decir, don Vicente Fernández, qué bárbaro, mi amigo Robert. Y sí, bro, sí estaría chido. No, pues de que estaría chido, pero nomás no veo, pues. Órale, pues, órale. Ay, saludos, amigo. Saludcito y buen provecho, Dios te bendiga, hermano. Disfruta, ahí este momento. Vamos a ver qué tenemos de este lado, qué dice la banda. Tenemos una llamada. ¡Qué bueno, hola! Hola.
2: Don Antonio Aguilar.
0: ¿Dónde me escucha? ¿De dónde me escucha?
2: Santa Lucía.
0: ¿Quién habla?
2: Ya sabe usted quién.
0: ¡Ay! Mi amor, y allá suena.
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0: Eso, manito. Ahí está desde Santa Lucía. A menudo me recuerda a alguien. Ahí está, señores, por el señor Antonio Aguilar. Perfecto, comienza a levantar vuelo. Toño, Toño, se va en su Prieto Azabache.
3: Pollo, ponga de Chente, vámonos por Chente.
0: Órale, ahí está Chente Fernández, no se queda atrás don Vicente. Se está poniendo bueno, se está poniendo buenísima esta contienda. ¿Qué hola? Bueno. ¿Qué bueno, hola?
4: Bueno.
0: Órale, ¿de dónde me escuchan?
4: Antonio Aguilar.
0: Eso, ¿por dónde me escuchas, carnal?
4: Y en la colonia Azteca.
0: Y en la colonia Azteca suena.
4: ¡Qué buena!
0: Oye, ¿qué onda? ¿Qué están comiendo? ¿Qué van a beber o qué onda? Cuéntamelo.
4: Estamos echando una chelita así en el Nin.
0: Bajo la sombra del Nin.
4: Sí, en la sombra del Nin.
0: Eso. Oye, ¿y qué hay de botana, pues, para la papa?
4: Estamos comiendo camaroncito.
0: ¡Qué bárbaro! ¡Qué vida! Eso, merecido, ¿va? ¿Merecido o no merecido?
4: Sí, el carti, aquí estamos.
0: Órale, carnal, por Antonio entonces.
4: Sí, con Antonio Aguilar.
0: Órale, y allá suena.
4: Qué buena.
0: Ahí está, señores, imagínense qué envidia, Está bajo la sombra de un frondoso árbol de Nin, comiéndose unos camaroncitos, unas chelitas con aire fresco, sin camisa, qué bárbaro, Y con la bocina vieja escuchándola, qué buena. A ver, de este lado, voto por Antonio Aguilar. Amparito, saludos para ti, corazón, ¿dónde te comunicas? Señores, señores, esto se está poniendo bueno. Venga la última llamada telefónica o audio. No quiero mensaje nada más, quiero un audio en el WhatsApp que nos diga que desempate este empate.
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0: Ah, no lloren, va. Oh, la opción número 2, Vicente Fernández.
1: ¡Ay, corazón, que te vas!
0: Qué magnífica interpretación de Vicente Fernández en esta rola, Cómo sube sus notas y cómo las baja ras de suelo, ¡Qué bárbaro! Pero bueno, cosas de grandes como Messi. Venga, la última, rápidamente viene viajando la llamada por todo el canalete de la fibra óptica del teléfono. O a quienes llamen directamente aquí al WhatsApp, nos dejen un audio. Por cierto, quiero saludar con mucho cariño para Lore, sintonizándome hasta las arenas. Ahí anda sintonizándola, qué buena. Gustote el mío también, el de poder leerte en el WhatsApp, cariño. Venga, señoras y señores, 662-0621, donde quiera que usted nos esté sintonizando. En el taller, en el auto, en la oficina, en el ranchito, en la casa, en la cocina, en la sala, en el baño, donde quiera que ande, en su auto, donde quiera que te encuentres, dijera el Buki, donde quiera que estés. Bueno, ahí viene esos momentos. Salud salud para Amparito, que nos anda sintonizando ahorita, todo volumen. Y hay estufas, señores, señores. Hay estufas, pollito. Vámonos por Antonio Aguilar. Bueno, fue un mensaje. Vamos a darle prioridad a la llamada, Hay un mensaje de audio también. Hay un mensaje de audio, espérame tantito. Insistan, si la llamada no entró, insistan por favor, porque aquí se la repetimos.
6: Ya, para Antonio Aguilar.
0: ¿Ah? ¿Ah?
7: No, no contestaste.
0: Ahí está, ahí está, ya lo mandaron el audio, ahí está. Regañándola, qué bueno, hola. Sí, bueno.
8: Bueno, don Vicente Fernández.
0: ¿Dónde me escuchas?
8: Aquí a Tonalá.
0: ¿En qué parte, carnal?
8: Barrio Nicatán.
0: Y en Barrio Nicatán suena.
8: ¡Qué buena!
0: ¡Eso, Marito! Y este Barrio Nicatán. Oigan, sigue empatado el asunto. Necesito otra llamada, por favor. Otro audio. Un audio más o una llamada más. Ahí está. Aquí viene la buena. Ven ese momento. ¡Qué buena hora!
9: Buenas tardes.
0: ¡Hola!
9: Por Antonio Aguilar.
0: Por Antonio Aguilar. Como es el tema ganador, mi reina, preséntalo, por favor, como si fueras locutora. Como puedas, presenta el nombre, aquí suena, dices al último, va.
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0: Bueno, al fin, ¿por Antonio Aguilar o por Vicente Fernández?
9: Por Antonio Aguilar.
0: ¿Y por qué está cantando Vicente Fernández? No hay problema, mi reina, no te preocupes, ya lo que es el amor, ¿verdad? Como dejó su amor allá atrás de la montaña, dice, qué bárbaro, secretos en la montaña. Y allá suena.
9: La que buena.
0: ¡Vámonos! Por acá con todo y saludos para la banda que nos anda sintonizando. Muy buenas tardes, ¿será que puedes saludar al joven Ángel Cueto Ponce que está echando hamaca y escuchando la que buena? Te escucho en el barrio Nicatán de parte de Han, ¿qué? De Ana. ¡Saludos, vámonos!
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7: 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Así es como se baila un ratito remangadito. Ay, chaparrita. Oigan, ya son exactamente las 5 de la tarde con 4 minutos. Fíjense, la FIFA rompe regla histórica y la final del Mundial 2026 tendrá un entretiempo de 30 minutos, ¿eh? Algo que nunca había pasado. Pero pues todo cambia. No sé dónde saca la banda que, ay, que el fútbol ya acabó y no sé qué más. Todos desde que le comenzaron a agarrar odio a pobre Argentina. Pues eso es solo una selección, pero bueno. Ahora resulta, les voy a platicar, que la medida busca abrir espacio a un espectáculo musical al estilo de Super Bowl, ¿no? Y ha provocado fuertes críticas por su impacto en el juego y la preparación física de los futbolistas. Pero bueno, cada quien tiene su punto de vista, su criterio. El mío es que, pues está bien, van a ofrecer un espectáculo chido para hacerlo más ameno este mundial, ¿no? Fíjense que la final de la Copa del Mundo actual, que se disputará este domingo en Nueva York, será la final entre Argentina y España, marcará un precedente sin antecedentes en la historia del fútbol moderno. La FIFA decidió ampliar el entretiempo a 30 minutos, duplicando el límite establecido por el reglamento internacional con el objetivo de realizar un espectáculo musical de gran escala inspirado en el modelo del Super Bowl estadounidense. Y fíjense que para los que no son amantes del fútbol, sean honestos, sean realistas. No les gusta el fútbol, lo están viendo porque ¡ay, famoso tal jugador que Jude Bellingham, que Harry Kane, que que Erling Haaland, pero de fútbol no saben. Bueno, para esa gente también va un espectáculo donde van a ver artistas de la talla internacional. Creo que ahí va a estar cerrando Chris de ¿cómo se llama esta agrupación? Se me olvidó, ¿no? Ahí van a estar participando grandes estrellas del espectáculo. Bueno, también están ofertando ese tipo de espectáculo, ya no solamente fútbol, pues está chido, a mí me suena bien la verdad, pero bueno, los tiempos cambian, las cosas van a cambiar, todo va a cambiar, todo en la vida va a cambiar, la decisión contradice de forma directa, sí, las reglas de juego de la IFAB, especialmente la regla 7.2 que establece que los jugadores tienen derecho a un descanso en el entretiempo no superior a 15 minutos. En ocasiones anteriores, propuestas para extender ese periodo fueron rechazadas debido a los riesgos que una pausa prolongada representa para el rendimiento físico y la salud de los futbolistas de élite. Pero bueno, para evitar posibles sanciones o conflictos legales, la FIFA incorporó una cláusula especial en el reglamento oficial de la Copa del Mundo de la FIFA 2026. El organismo incluyó un apartado de prevalencia reglamentaria que otorga supremacía al reglamento específico del torneo y las decisiones de su comité ejecutivo sobre cualquier otra norma general del fútbol en caso de contradicciones. Gracias a este blindaje, que es jurídico, la FIFA podrá justificar el descanso a media hora bajo argumentos relacionados con finales del espectáculo y optimización de en transmisiones, dejando sin efecto el límite impuesto por el IFAB para este partido. Pero bueno, o sea que para mí va a estar chido, la verdad, va a estar chido, algo distinto, ¿no? Pero bueno, ahí para toda la banda, ¿no? Pero bueno, ahí se los dejamos. Además, oigan, harán anillos para los ganadores de esta final. Es otra implementación también. No sé si tampoco les guste, pero bueno, ellos pueden hacer lo que ellos quieran. Nosotros ni en cuentas van a tomar. Veamos la final mejor. Vamos a música, banda, y aquí está. Desde la cantina, pesado. Las tres mujeres, son las 5 de la tarde con 8 minutos.
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2: Las 5 de la tarde con 21 minutos, ya andamos de vuelta, familia, con más de la buena música ahí para toda la banda, ¿eh? Oigan, por acá me pidieron el tema musical de Amor de Primavera con Gali Galeano. Un saludo para Petri, para Sofi, que nos andan sintonizando hasta la colonia San Ramón, barrio Colonia San Ramón en Tonalá, Chiapas. Ahí están también en sintonía y tienen la bocina puesta. También ya saben cómo va. Pareciera que es sábado hoy, qué bárbaro. Bueno, qué lindísima tarde la que estamos apreciando ahorita. Echese un vistazo a la banda, ¿eh? Completamente despejado, soleado, rico. Y ahí para que se disfrute como debe ser, ¿no? Como se disfrutan las mañanas, también las tardes y las noches. Y por acá vamos a mandar un tema musical también de Pajarillo con el Cartel de Sinaloa, para que obviamente lo disfrutan. Pronto, pronto, bro. Oigan, mañana pues está citando a las 12 del partido, ¿eh? Mañana digo el domingo. Hablando que hoy es sábado, no, hoy es viernes. Mañana será sábado. El domingo va a ser a las 12. Se preparan para la final. España contra Argentina. Será la final. Será un gran partido, de verdad, ¿eh? Será un partido. ¿Saben por qué? Porque será un juego de ajedrez de pura astucia, ¿eh? Todos contra, obviamente, todo el equipo contra todo el otro equipo, porque todos van a jugar obviamente, pero con todos garra. Y fíjense que será un juego en donde estarán ensayando los ataques, por dónde entrar, todos tocarán el balón, no sé, pero la verdad va a estar chidísimo por el estilo de juego que van a presentar. No es que yo ahorita me esté yo afamando, que dije desde que iniciase el Mundial cuál iba a ser mi pronóstico y lo di, y es tal cual, ¿eh? Se dio, no sé si recuerdan, que iba a ser Argentina-España la final por el tipo de fútbol. Fíjense, lejos de decir de que ay, que Infantino apoya a Argentina, que Argentina roba, que España esto y que el otro, que ya estaba planeado. Bueno, yo digo que ya la banda que ya se deje de eso, ¿no? Hay que ser objetivos y analizar. Yo me puse a ver los partidos, me puse a ver a las selecciones cómo juegan cada una de ellas. Yo dije, no, estos juegan con esto. Fíjense, por ejemplo, les voy a dar mi pronóstico. Mañana juega España contra Francia contra Inglaterra, pero me estaban aquí disuadiendo. Bueno, será Francia contra Inglaterra. Y bueno, mañana obviamente va a ganar Francia. Los dos equipos se ceden espacio. Sí se van a hacer goles. También Inglaterra va a hacer gol. Me gustaría como para un 2-1 por ahí más o menos, a favor Francia. Los dos equipos dejan mucho espacio, los dos equipos son peloteros, los dos equipos son contragolpistas, tienen que hacer trazos de 60 metros, correr, ¿va? Esa es la potencia de esos dos equipos, y yo sé que ahí se van a hacer daño. Aunque tiene más letal, obviamente, por velocidad Francia. Pero, por ejemplo, si hablamos de España y Argentina, son dos equipos que juegan más al balón, aterrizan el balón, lo conducen entre todo el equipo, todos se van tocando el balón, no únicamente se cargan a una banda, juegan a esta, al centro, a la izquierda, por profundidad, centros que van premeditados, no sé, muy bonito el juego de los dos equipos, me gusta muchísimo, de verdad. Hay mucha mano, hay técnica, hay mucha, desde luego, asociación, ya no tanto de individualismo, pero que sí, va a ser también muy notorio alguna revelación de grandes jugadores como Lamine Yamal, como el mismo Lionel Messi, que son jugadores mágicos que en cualquier ratito flotan la lámpara y pues. Pero bueno, mi pronóstico es de que la final se queda con Argentina, créanlo, de verdad. Pero bueno, ahí les dejo el dato, lo platicamos después. El lunes, si Dios permite. Vámonos con música. Suéltame la DJ. ¿Cuál tenemos? Súquele con todo. Aquí está el Cartel de Sinaloa, de Nuevo León, perdón. Y el tema de Pajarillo. 5 con 20.

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2: Las 5:58 p.m. Ya nos vamos. Muchas gracias, familia. Esas fueron las cheleras. Quédense que hay más música. Viene la bola de gaznates y cerramos con esto a cargo de la banda MS con Somos los que somos. Saludos a doña Patti hasta el barrio San Juditas. Mi amigo Robert, un abrazo. Excelente comienzo de fin de semana, familia. Yo soy Gustavo Lara, el pollo de la que bueno.
3: La